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1: Las 6 de la tarde con 12 minutos, 6 con 12. Es Jerry Rivera en Sol FM. Me estoy enloqueciendo por ti. Excelente, excelente tarde.

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1: Las 6 de la tarde, ya con 26 minutos. Llegan los del Río y la Macarena. Saludos, excelente tarde.

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8: Las 6 de la tarde ya con 33 minutos, 6:33.
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8: Hablamos de Tito el Bambino en Sol FM, llueve el amor.

19 minutos y serán ya las 19 horas 7 de la noche. Es el símbolo de Sol FM del 101.3, levantando las manos. Ya viene la tercera emisión de las complacencias, las de gorra después. De las 18 horas 59 empezamos.

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4: Solamente 13 minutos en 13 y serán ya las 7.

0: Acabas de escuchar con la voz de Eddie Santiago, Mía, a través de Sol FM en el 101.3.
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Las 7 de la noche ya con 4 minutos, 7-4. Y es tiempo de iniciar ya con la última emisión de las complacencias, las de gorra. En el 101.3 de tu frecuencia modulada. Marca la cabina 244-445-1550. Y tu tema, envía tus saludos también a través de los mensajes de voz, mensajes de audio. Las notas de voz a través del WhatsApp al 244-140-91. A quienes están en esa noche de visita aquí en Sol FM, en el mejor clima del mundo, les saludamos a través de Sol FM 101.3. Bienvenidos, bienvenidas, buenas noches. Saludo también a nuestros amigos y amigas que nos escuchan a través de internet en los portales de casa www.5radio.com.mx y solfmdigital.com. Noche ya del domingo, y por supuesto también no puede faltar el saludo para los amigos del transporte público. Combis, microbuses, taxis, autobuses y anexas, y uno que otro colado. Saludos, buena noche.

0: Las 7 de la noche ya con 10 minutos, 7 con 10. A nuestros amigos también allá en la zona de Cabrera, les saludamos con muchísimo gusto, excelente, excelente noche. Acabas de escuchar con los socios del ritmo Mamacumbia a través del 101.3. Mamacumbia con los socios del ritmo en Sol FM.
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0: Las 7 con 14 minutos, 7 de la noche ya con 14 minutos. Adiós ahí en la zona del centro de convenciones. Saludos a disfrutar de la Feria Atlixco 2026. Y hoy la presentación de sonido famoso.
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0: La tercera y última emisión de las complacencias ya empezó. 244-540-91. A través de los audios en WhatsApp y pide tu tema.

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12: La cita ya con 24 minutos, 7:24.

0: WhatsApp del 244-540-91. Amigos que nos escuchan a través de internet, les saludamos. Amigos allá en Brooklyn, ¿cómo están? Buenas noches. Dice saludos para Angélica Albino y también dice para mis hijos Brian y Alexis Morales, con muchísimo gusto, especialmente para toda la familia Morales allá en San Juan Tiaguismanalco. Saludos, excelente, excelente noche. 244-540-91, adelante, buenas noches.
1: Roberto, buenas noches. ¿Me puedes poner una canción, por favor?
0: Sí, ¿cómo cuál?
1: La de Zaida, la de Amor Ilegal, por favor. Saludos para Pedro, para Concepción.
0: Sí.
1: Para toda la familia Nieves. Ajá. Y saludos para ti, Borreguito.
0: Vale, gracias.
1: Gracias.
0: Excelente, excelente noche.
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1: Y serán ya las 8.

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1: Que tiki tiki tiquita.

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7: ¡México! Solamente 12 minutos en 12 y serán ya las 8.
8: Los Ángeles Azules.
7: Los Ángeles Azules en esta tercera y última emisión de la Sonplacencia, las de Gorra en Sol FM. En el 101.3, pide tu tema 244-540-91. A todos los amigos panaderos, amigos taqueros, amigos también que están aún ahí en su centro laboral, les saludamos desde la cabina del 101.3, la única estación de radio en Atlixco. Excelente, excelente noche.

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se te acabó el 20, aquí paramos con las complacencias. Pero sigue gozando con Sol FM 101.3. Estas fueron las...

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3: Las 8 ya con 11 minutos. Es Maluma, Transmisor FM. El perdedor.

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1: Once minutos en 11 y serán ya las 9. Es Kaoma del 101.3 bailando lambada.

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0: aproximadamente 15 minutos y serán ya las 10 de la noche. A las 10 de la mañana tenemos la hora nacional.
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0: Muy buenas noches. Gracias por estar con nosotros una vez más en La Hora Nacional, el espacio donde cada domingo compartimos historias, cultura, ciencia, música y acciones que construyen un mejor país.
1: Hoy haremos un recorrido por lo que dejó el Mundial Social, la reactivación de espacios deportivos, la participación de miles de familias, las actividades culturales y la convivencia dentro y fuera de las canchas. Además, conoceremos por qué México fue reconocido como un gran anfitrión de este evento que puso el deporte al servicio de la comunidad.
0: También llegamos a la última entrega de nuestras estampas del Mundial. Estas crónicas nos hicieron revivir las historias, las emociones y todos los momentos de esta fiesta deportiva. La verdad fue una gran experiencia para millones de personas en todo el país.
1: Y por supuesto, no puede faltar la Chilanguía, con las mejores recomendaciones de la Ciudad de México.
0: Además, conoceremos una nueva aplicación para teléfonos celulares que nos permitirá recibir alertas sobre lluvias intensas, ciclones y huracanes, así como las acciones para proteger a la población en esta temporada.
1: Y les tenemos un tema muy importante. México dio un paso histórico para proteger a las y los actores de doblaje frente al uso de la inteligencia artificial. Les vamos a contar en qué consisten estas reformas que conocen y reconocen la voz humana como una expresión artística, única, y establecen medidas contra su clonación digital sin autorización.
0: Además, conoceremos la historia de Leonila Vázquez Rodríguez, una científica mexicana que abrió camino para nuevas generaciones en la investigación nacional. Todo esto y mucho más en la primera parte de La Hora Nacional.
1: Los Choclok son una banda veracruzana que ha encontrado una forma muy original de mezclar los sonidos tradicionales con propuestas contemporáneas. Vamos a verlos y escuchar su propuesta musical.

0: Cuando hablamos del Mundial Social, nos referimos a algo que fue mucho más allá de los partidos de fútbol. La idea fue llevar este deporte a las comunidades, escuelas, barrios y espacios públicos, con actividades que dejaran un legado después de la competencia.
1: En total se impulsaron más de 5.000 actividades culturales, deportivas, educativas y turísticas en todo el país.
0: Uno de los grandes objetivos fue recuperar espacios para que niñas, niños, jóvenes y familias tuvieran lugares dignos para practicar deporte. En este proceso se contempló la construcción y rehabilitación de miles de canchas. El gobierno de México reportó 4.208 recuperaciones de canchas y rescate de espacios públicos como parte del Mundial Social.
1: Y algo muy importante fue que el fútbol llegó a las escuelas. Con los mundialitos y copas deportivas se buscó que la competencia tuviera un sentido formativo, promover la actividad física, el trabajo en equipo, la disciplina y la convivencia.
0: Hubo mundialitos y copas en distintas categorías, como la Copa Escolar Nacional, la Copa CONADE, la Copa Paralímpica, la Copa Barrio, la Copa Edad de Oro y la Copa Trabajadores.
1: Además, el IMSS tuvo una participación muy especial acercando el deporte a sus derechohabientes y a distintos sectores de la población.
0: Se realizaron actividades como el Mundialito Femenil IMSS, Fútbol Sin Correr y Fútbol IMSS T21, dirigido a personas mayores de 14 años con trisomía 21 o síndrome de Down. Esto ayudó a mostrar que el fútbol puede ser una herramienta de inclusión, salud y convivencia.
1: El Mundial Social también fue una invitación para conocer México. Con las herramientas digitales de turismo, se buscó que visitantes nacionales e internacionales descubrieran la riqueza cultural, gastronómica y natural del país.
0: La estrategia contempló la aplicación Conoce México, con 250 rutas turísticas y actividades como las Fiestas México 2026 para poder mostrar nuestras tradiciones.
1: Y eso es lo interesante, que el Mundial Social no se quedó solamente en una cancha. Hubo arte urbano con más de 10.000 murales.
0: Sí, también actividades de salud como Vive Saludable, Juega Feliz, copas de robótica, encuentros culturales y acciones comunitarias que buscaron que la fiesta del fútbol estuviera en todo México. Hoy presentamos la última entrega de nuestras estampas del Mundial. Cada semana recorrimos distintos lugares de México y el mundo para contar historias de aficionados, comerciantes y familias en este gran evento deportivo.
1: Más allá de los resultados en la cancha, estas crónicas mostraron cómo el fútbol es un punto de encuentro entre personas de diferentes edades, culturas y nacionalidades. Este cierre resume una celebración que unió a todo el país.

0: Y con esta última estampa llegamos al final de un recorrido que nos permitió revivir los momentos que hicieron de la gran fiesta del fútbol una experiencia inolvidable. Los goles quedarán en las estadísticas, los campeones en los libros de historia, pero hay recuerdos que no caben en un marcador o en un estadio, porque se quedan para siempre en el corazón de la gente. México abrió sus puertas al mundo y el mundo respondió con una enorme sonrisa. Miles de visitantes caminaron por nuestras calles, probaron nuestra comida, aprendieron nuestras palabras y descubrieron que este país no solo se visita, se siente. En redes sociales se volvieron virales decenas de videos de aficionados extranjeros agradeciendo la hospitalidad mexicana. Uno de los más compartidos fue el de un aficionado ruso que resumió su experiencia con una frase que emocionó a millones. México no se explica, se siente. Una frase que terminó convirtiéndose en el reflejo de lo que vivimos durante estas semanas. También vimos escenas imposibles de olvidar. La lluvia nunca fue obstáculo. En plazas, fan zones y calles enteras, miles de personas decidieron quedarse. Cantaron bajo el agua, abrazaron a desconocidos, compartieron impermeables, banderas y sonrisas. Porque cuando rueda un balón, a veces desaparecen las diferencias y solo queda una emoción compartida. La fiesta también tuvo héroes inesperados. Un pequeño pato blanco con la camiseta verde bien puesta conquistó a México y después al mundo. Merlín dejó de ser solamente la mascota de una familia trabajadora de la Ciudad de México para convertirse sin proponérselo en el símbolo más entrañable de esta celebración. Lo vimos caminar entre aficionados, posar para fotografías, recorrer Paseo de la Reforma, llegar al Ángel de la Independencia y hasta convertirse en protagonista de notas internacionales, sin campañas publicitarias, sin reflectores planeados, solo con la espontaneidad que distingue a los mexicanos. Pero la verdadera protagonista fue la gente. Los mundialitos en las escuelas, los voluntarios que orientaron a visitantes de todos los continentes, los comerciantes que recibieron a cada turista con una sonrisa, los cantantes, DJs y músicos que llenaron de alegría plazas y calles. Los mexicanos que demostraron que la hospitalidad también puede convertirse en una forma de representar a un país. Durante varias semanas vimos un México orgulloso de su cultura, de sus tradiciones y de su capacidad para hacer sentir en casa a quien venía de lejos. Quizá por eso muchos visitantes aseguraron que aquí encontraron algo más que fútbol. Encontraron calidez, comunidad. Hoy termina esta celebración, pero queda algo mucho más importante. La certeza de que cuando México recibe con el corazón abierto, deja una huella imposible de borrar.
1: Como cada semana, llega la Chilanguía con las mejores recomendaciones de la Ciudad de México. Una de ellas es la exposición Tepito en la Cancha, que muestra la relación entre el barrio Bravo y el fútbol como parte de su identidad cultural y comunitaria.
2: También les vamos a hablar de la exposición El Gesto y lo Invisible en el Palacio de Bellas Artes y de otras actividades para ir en familia. Vamos a la información que nos prepararon Germán Gastelum y Orlando Abad.
0: Una ruta completa para el fin de semana.
3: Arrancamos con una de las exposiciones más potentes del circuito alternativo, Tepito en la Cancha. Es una mirada al barrio como territorio simbólico del deporte y la vida comunitaria. Se presenta en la Galería José María Velasco con entrada libre hasta el 20 de septiembre y propone entender el fútbol como lenguaje social y construcción de identidad urbana.
0: Hay equipos legendarios que juegan ahí en el Maracaná de Tepito. Y en el corazón del arte moderno, el Museo de Arte Moderno mantiene la exposición La Colección, Redes y Trayectorias del Arte Mexicano de 1910 a 1950.
3: Muy interesante.
0: Una lectura crítica del acervo nacional que reúne obras clave de Rivera, Kahlo, Siqueiros y Tamayo, con énfasis en los cruces entre arte, política e identidad postrevolucionaria.
3: Muy, muy interesante. Muy cerca, el Museo Tamayo Arte Contemporáneo presenta la exposición El Gesto y lo Invisible, disponible hasta el 26 de julio. Una muestra colectiva que explora el movimiento corporal y la acción como formas de resistencia estética en el arte contemporáneo internacional.
0: En el máximo recinto cultural del país, el Palacio de Bellas Artes, la programación de julio incluye la temporada 80 Movimientos, un ciclo dedicado a la danza contemporánea, folclórica y multidisciplinaria que reúne compañías de distintos estados del país en una celebración del cuerpo como expresión escénica.
3: Y para quienes buscan cine de autor, la Cineteca Nacional continúa con ciclos internacionales y retrospectivas que permiten revisitar obras fundamentales del cine mundial, además de estrenos recientes en un espacio clave para la cultura cinematográfica de la capital y de todo el país.
0: A ver, ¿de dónde agarramos tanto tiempo? Porque se oye... Otra más, esta es imprescindible. Es el Museo Universitario de Arte Contemporáneo, ajá, el MUAC, donde las exposiciones actuales exploran cruces entre arte, tecnología y crítica social, con las instalaciones que invitan a la participación activa del público y a la reflexión sobre el presente. Así cerramos esta chilanguía del 19 de julio con una ciudad que no se detiene y que sigue ofreciendo arte, memoria y movimiento en cada esquina. Nos escuchamos en la próxima.
3: En la próxima.
1: En la temporada de lluvias y huracanes es importantísimo estar informados. Para esto se presentó una aplicación para dispositivos móviles que va a mandar alertas sobre fenómenos meteorológicos de riesgo y también va a dar recomendaciones de protección civil directamente a la población. Vamos con una cápsula sobre esta app.
4: Este año y el próximo se espera que el fenómeno del Niño sea de mayor intensidad, de acuerdo con los estudios. Recuerden que en meteorología, en el clima, no se puede decir exactamente qué va a pasar, sino es la probabilidad de que ocurra algo, sobre todo de acuerdo a los estudios previos. Entonces, espera que este año y el próximo sea muy intenso el fenómeno del Niño, que es el calentamiento del océano Pacífico principalmente. ¿Qué consecuencias puede tener para el país? Que haya lluvias más intensas, particularmente en el norte de México, hacia finales del año. Y también la probabilidad de que haya más ciclones, incluso más intensos. Si van a llegar a la costa o no, no se puede saber hasta unos días antes. Entonces, ¿qué es? Bueno, eso es por un lado. Y además, probablemente sequía el próximo año en el centro del país. Esas son las probabilidades. ¿Qué tenemos que hacer? Pues alertar a todos los estados de la República, a toda la gente, a todas las mexicanas y mexicanos de esta situación. Y Laura, como coordinadora de Protección Civil, lo que está haciendo es instalar puestos de mando en todos los estados primero que tienen costa, particularmente en el Pacífico, y después ya irá hacia el centro del país. Y vamos a seguir informando. El objetivo es que en 2 meses más o menos tengamos listo el alertamiento telefónico, para que se pueda informar a toda la gente, a todas las mexicanas y mexicanos, y particularmente en ciertas zonas, en acuerdo con las compañías telefónicas, un alertamiento. Por ejemplo, naranja, la probabilidad de que haya más lluvia es mayor, toma tus precauciones. O roja, de plano, viene un ciclón, toma tus precauciones, no salgas de tu casa, en fin. Esto va a estar en 2 meses, está trabajando. Pero la verdad es del año pasado, tiene sus complicaciones técnicas, pero esperamos que en 2 meses esté listo, ya lo informaríamos. Y también para que todas y todos tengan esta información científica que se puede traducir en algunos riesgos para la población.
1: Oigan, con estas lluvias tan intensas hay algo que es muy importante recordar. Hay muchas cosas que nosotros mismos podemos hacer para ayudar a prevenir encharcamientos y también inundaciones.
2: Por ejemplo, algo tan fácil como no tirar basura en la calle hace una gran diferencia. Las botellas, bolsas y envolturas terminan tapando las coladeras y eso evita que el agua fluya.
1: Incluso si vemos basura cerca de una coladera y es seguro hacerlo, podemos recogerla o retirarla. Y parece poco, pero ayuda muchísimo.
2: Y también es muy importante mantener limpios los patios, azoteas y desagües de nuestras casas. Las hojas, ramas y otros residuos pueden obstruir las bajadas de agua y provocar filtraciones o inundaciones.
1: También, si van manejando y una calle está inundada, no se vayan a arriesgar a cruzarla. A veces esperar unos minutos puede evitar un accidente.
2: Y si ves que un árbol se va a caer, que una coladera está completamente tapada o que hay algún riesgo para la comunidad, repórtalo a las autoridades de tu localidad. Entre más rápido se atienda, mucho mejor.
1: Cuidar nuestra ciudad también significa cuidar los espacios que compartimos y cada acción, por pequeña que parezca, suma.
2: En temporada de lluvias, la prevención también empieza con todos y cada uno de nosotros. Siguiendo con el tema, hoy les traemos información importante para prevenir desastres por la temporada de lluvias y huracanes. Es muy importante monitorear tormentas tropicales, frentes fríos, lluvias intensas y otros fenómenos que pueden afectar distintas regiones del país. Tener información a tiempo puede hacer una gran diferencia.
5: En una zona de ladera, cerro o barranca, es muy importante que estés alerta durante la temporada de lluvias.

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2: Los actores de doblaje y actrices de doblaje son el alma de nuestras historias por su capacidad para transmitir emociones y cultura. Su labor es un pilar de nuestro entretenimiento.
3: Por eso la nueva ley de cine en México es histórica. Ahora protege la voz como un derecho humano y de identidad. Este blindaje impide que sus voces sean replicadas o usadas por inteligencia artificial sin que haya un permiso expreso. Y esto asegura que el trabajo siempre sea de los humanos.
2: Y para platicar sobre esto nos acompañan esta noche, va a estar muy divertido, por cierto, las actrices y actores de doblaje y locutores, háganme el honor de presentarse.
4: Hola, ¿qué tal? Yo soy Elsa Cobian y uno de mis personajes es Pablo de Backyardigans. Hola, ¿cómo están, amigos?
5: Hola, soy Aurora Mijangos y uno de mis personajes es Pepsi de Bananas en Pijamas.
6: Hola, soy Desiree Hernández y soy locutora comercial.
7: Hola, soy Mario Arbizu y soy la voz de Skipper, el jefe de los pingüinos de Madagascar.
8: Hola, ¿qué tal? Yo soy Moisés Iván Mora y soy la voz de Rigby en un show más, de McLovin, de Scott Pilgrim, de Temor Intensamente, de Eddie, hay algunos más, sí, algunos más.
9: ¡Wow! Mi nombre es Mark Winslow y soy la voz de Giyu Tomioka en Demon Slayer, Sonic, Phineas, Hirohamada, varios más también.
2: ¡Qué maravilla! Nos encantaría platicar de sus personajes, sí, pero hoy tenemos un tema que creo que es muy importante, que es precisamente esta protección de su voz, de su imagen.
5: Bueno, nos aprobaron el artículo 29 en la Ley de Cine y Audiovisuales, que habla sobre la protección del lenguaje, y no solamente es el español, sino todas estas lenguas indígenas en nuestro cine nacional, y que será hecho por artistas, intérpretes y ejecutantes. Y eso la verdad es que es un gran logro y está siendo algo histórico, no solamente para nuestro país, sino para otros países que están volteando a ver que sí se puede hacer, que
7: inspirador
5: sí se logró.
7: Para otros países.
5: Y eso la verdad es que nos tiene súper contentos.
3: El problema principal era que alguien pudiera tomar sus voces icónicas y clonarlas para no tener que pagarles a ustedes, poder simplemente correr un programa que replicaría sus voces. Y ahora con esta ley están protegidos.
6: Así es, estamos poniendo en la mesa un tema tan importante como el consentimiento. O sea, la voz es parte ya de la identidad, forma parte de la imagen de un artista y por lo tanto no puede ser tomada sin el consentimiento expreso e informado de la persona que posee esa imagen, la voz y la imagen. La fortuna de esto es que nos protege como intérpretes, pero también protege a muchos actores, modelos que están en cámara para que también su imagen no pueda ser replicada sin permiso.
2: ¿Estamos hablando nada más de compañías o personas que de repente dicen, ah, voy a agarrar la voz de Phineas y Ferb y voy a hacer un video? ¿Están protegidos ahí también?
7: Por supuesto, sí, la aplicación de la ley es general, de uso general. No pueden, es que soy fan y aquí hice un videito contigo, pues sí, pero está rompiendo la ley.
9: Y de hecho el problema, aparte, creo desde ahí, desde que se puede tener esta libertad de poder usar la voz para lo que sea, ¿no? No nada más las compañías, sino las personas tienen el acceso a la imagen o la voz de todos nosotros al final que nos dedicamos a esto. Y gracias a eso es que se buscó hacer esta ley, ¿no?
7: Exacto.
9: Para poder proteger desde el punto de vista de un fan o desde el punto de vista de una productora que lo han hecho, ¿no? Hace un par de años me parece que hubo una productora que toda una serie y todos, bueno, varios proyectos estaban utilizando inteligencia artificial para hacerlo. Entonces buscamos frenarlo desde ahí.
2: ¿Tú quieres decir algo, Moisés?
8: Sí, que también esta ley nos protege del mal uso de la IA. O sea, estamos hablando ahorita de cosas de contraprestación, de derechos que no sea perpetuidad, pero también el mal uso desde...
2: robo de identidad.
8: Robo de identidad. No quiero hablar de términos legales, mucho menos, pero sí, imagínate que usen tu voz para algún tipo de robo, secuestro, extorsión.
7: Lo hacen ya, ¿no? Estafa, de extorsión.
8: Todo ese tipo de cosas. Entonces es bien importante.
7: Sí, nos defiende no solo el gremio de actores, sino también a la gente de a pie, por supuesto, en este tipo de temas de seguridad.
8: Así,
7: ¿no?
8: Es, así es.
3: Eso es importantísimo, porque de repente uno ve estas cosas y no piensa que también nos benefician a los ciudadanos,
5: afecta,
3: ¿no?
5: A todos.
3: Sí.
5: Estamos muy agradecidos con la presidenta Claudia Sheinbaum, porque ella es la que nos apoyó y le dio el impulso que necesitábamos para que llegara a ser aprobada, tanto en la Cámara de Diputados como de Senadores.
3: Oigan, equipo, pues muchísimas gracias por haber venido a la Hora Nacional.
5: Gracias.
2: Gracias. Es la última vez y ya quedaron de venir individualmente a platicar de sus trayectorias.
5: Claro,
2: ¿okay?
5: Que sí.
7: Gusto.
5: Gracias.
2: Un aplauso muy grande porque es un gran logro. Felicidades.
8: Gracias, gracias a ustedes. Gracias.
2: Y un aplauso para ustedes porque aquí están cada domingo.
3: Hoy conoceremos la trayectoria de Leonila Vázquez Rodríguez, una científica mexicana que contribuyó al desarrollo de la investigación nacional y abrió oportunidades para que más mujeres participaran en disciplinas científicas.
2: Su historia muestra que la ciencia también se construye con preceptos.

0: Esperanza, innovación y compromiso social. Recordarla es reconocer el talento mexicano y lo importante que es impulsar nuevas generaciones de científicas e investigadoras.
1: Leonila Vázquez García fue una destacada bióloga, investigadora y docente que dedicó su vida al estudio de los insectos en México, principalmente de las mariposas. Gracias a sus aportaciones, se consolidó como una de las mayores científicas mexicanas del siglo XX. Nació el 17 de enero de 1914 en Ciudad Jiménez, Chihuahua. Realizó sus estudios básicos en la Ciudad de México y, más adelante, ingresó en la Escuela Nacional Preparatoria. En 1932, Leonila ingresó al departamento conocido como Sección de Ciencias, de la Facultad de Filosofía y Letras en la UNAM. 2 años después, se integró al recién creado Instituto de Biología. Ahí colaboró en el Laboratorio de Entomología, dedicado al estudio de los insectos, bajo la mentoría del maestro Carlos Christian Hoffmann. En 1946, se convirtió en doctora en Ciencias Biológicas por la Facultad de Ciencias con su tesis Estudio Monográfico de la Psíquide de México. Esta obra se convirtió en un referente para el estudio de las orugas de saquito. Tras el fallecimiento de su maestro Hoffmann en 1942, Leonila asumió la jefatura del Laboratorio de Entomología y trabajó en la reconstrucción de la colección de insectos del Instituto de Biología. Realizó prácticas de campo en diversas partes del país, junto con otros investigadores como la bióloga Elia Bravo, especialista en cactáceas. A lo largo de su carrera científica, Leonila se concentró en los lepidópteros, mariposas, polillas y palomillas. En México, identificó al menos 20 especies de orugas de saquito. También investigó a la mariposa monarca y, al lado de Elia Bravo y por petición de la Secretaría de Educación Pública, realizó investigaciones sobre la grana cochinilla, por su uso ancestral como tinte para los textiles. Leonila impartió clases desde nivel secundaria hasta posgrado, en la UNAM y en el IPN. Además, participó en publicaciones de divulgación y realizó estancias de investigación en prestigiosas instituciones en el extranjero. Tras más de 6 décadas de entrega a la ciencia y la educación, la doctora Leonila Vázquez García falleció en la Ciudad de México el 30 de enero de 1995 a los 81 años. Su legado es importante para las futuras generaciones dedicadas al estudio de los insectos, así como un impulso para la formación de mujeres científicas. Su nombre perdura en la taxonomía de diversas especies, como Litomóxides leonivázquez, honrando sus contribuciones.

0: Y ahora que ya conocimos la historia de la científica mexicana Leonila Vázquez Rodríguez, vale la pena recordar que la ciencia, la cultura y la comunicación tienen algo en común. Cuando se comparten, enriquecen la vida de todos.
1: Y con esta idea cerramos nuestra primera media hora. Pero antes le queremos mandar saludos a todos los que nos acompañan cada semana. GMS Electrificaciones en Toluca, Andrés Moreno en Zacatecas, Andrea Ramírez en la Ciudad de México, Paulina Ortega y Alicia BFG.
0: También saludos para José Luis Hernández Álvarez, Gerardo Domínguez, Verónica Muñoz Centeno, Iván Juárez, Cecilia Godínez y Blanca Estela Pérez Montaño.
1: A Patricia Paredes en Canadá, Carlos Alberto Ruiz Martínez, Sergio Ponce en Washington y Elizabeth Martínez aquí en la Ciudad de México.
0: Muchísimas gracias por acompañarnos, por escucharnos y por ser parte de la comunidad de La Hora Nacional. Recuerden que estamos en YouTube, estamos en Facebook, estamos en Instagram, TikTok, X y Spotify.
1: También nos pueden contactar en un número que es, apúntenle, 55-34-83-42-39 o mandarnos un correo a lahoranacional@segob.gob.mx. Que tengan una excelente semana. Y para los que siguen con nosotros, hacemos una pausa y ahorita regresamos con más.
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4: Buenas noches, qué gusto saludarle para dar inicio a la media hora estatal de Puebla en la Hora Nacional. Les damos las gracias a todas las personas que nos sintonizan
5: en este domingo 19 de julio,
4: en el que concluyó uno de los eventos deportivos más importantes.
5: Como cada domingo,
4: nuestro agradecimiento más especial es para nuestros paisanos y paisanas que están más allá de nuestras fronteras. Ustedes son nuestro orgullo trabajador. Saludamos especialmente a todas las personas que nos escuchan
5: en Santo Tomás Hueyotlipan
4: y a los 217 municipios que integran nuestro gran estado de Puebla.
6: Mi Puebla, qué lindo es Puebla, con su historia colonial.
4: Les saludamos desde el estado en donde se encuentra un municipio cuyo nombre proviene del náhuatl Acaxild, que significa vasija de agua.
5: Vasija de agua.
4: Ya que por orden de Hernán Cortés se creó un depósito para recolectar el agua que bajaba de la Malinche. Nos referimos a Acajete.
5: En la recomendación musical les presentamos el trabajo del grupo Soñador.
7: ¡Sigue la cumbia!
4: Soñador. En la entrevista principal tendremos una charla con la maestra
5: Celia Tobón, autora del libro Filidrama.
8: Bueno, el teatro se dice que siempre está a punto de morir y no acaba de morir. Y yo creo que no va a morir, claro, mientras haya personas que lean, que se acerquen a una sala a presenciar un espectáculo.
4: 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Aquí comienza Puebla en la Hora Nacional.
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4: Hoy los queremos invitar a dar un paseo por los recuerdos y el corazón de nuestra Puebla, viajando directo a uno de los rincones más alegres, antiguos
5: y tradicionales de nuestra capital.
4: El entrañable barrio de Xonaca.
10: Viejo barrio de mi Puebla, con su fe y sus tradiciones, jarro de atole y memelas, verbena y mucha oración, es la fiesta del Calvario de la Pasión del Señor. Soy de este suelo poblano, valiente por tradición. Soy del barrio de Xonaca, Xonaca de mi corazón.
11: Soy del mérito Xonaca.
4: Y es que abrimos el buzón del programa porque nos llegó un mensaje hermosísimo de una fiel radioescucha. Nuestra amiga Pilar Lara Gutiérrez, quien es orgullosamente oriunda de Xonaca,
5: nos pidió recordar a unos paisanos que son el alma de las fiestas familiares,
7: ¡sigue la cumbia!,
4: de las bodas y de los 15 años.
7: Soñador.
4: Nos referimos, por supuesto, a la genialidad de Grupo Soñador, comandado por el maestro

0: barrio para transformarlos en un sonido único que hoy nos da identidad en todo el país. Grupo Soñador es sinónimo de unión y de fiesta de nuestros hogares.
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0: Con esos teclados tan particulares
2: y un ritmo que se contagia de inmediato,
0: traspasaron las fronteras de Puebla
2: para convertirse en un referente de la música popular
0: a nivel internacional. Son la prueba viviente de que el talento de los poblanos no tiene límites
2: y de que la música hecha con el corazón siempre une a las familias.
0: Agradecemos enormemente a Pili por sintonizarnos y por recordarnos nuestras raíces.
2: Así que donde se encuentren, dejen tantito lo que estén haciendo y disfruten con nosotros.
0: Con el orgullo musical de Xonaca.
2: Aquí está
0: Grupo Soñador.

0: Buenas noches, mi nombre es Óscar Alarcón y les doy la bienvenida a Puebla en la Hora Nacional. El 19 de julio recordamos el fusilamiento de Agustín de Iturbide.
1: En 1824
0: fue fusilado en Padilla, Tamaulipas, quien fuera consumador de la independencia de México y primer emperador del país.
2: Muero por haber venido a ayudar y muero gustoso porque muero entre ustedes. ¡Pelotón, preparen armas! ¡Apunten! ¡Fuego!
0: Nos da mucho gusto saludar a todas las estaciones que integran la red de SICOM. Síganos en X como arroba Radio SICOM Pue y en Spotify como SICOM 105.9. ¡Comenzamos!
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0: ¿Ustedes sabían que el primer concierto sinfónico en la historia de Los Ángeles Azules no ocurrió en las grandes salas de la capital del país,
1: sino en suelo poblano? Viajemos en el tiempo. Es la noche del 4 de julio de 2014.
0: Las luces del auditorio del Complejo Cultural Universitario de la UAP se apagaron y la atmósfera se volvió eléctrica, suspendida en una tensa expectativa. Sobre el escenario convivieron dos mundos que hasta ese momento parecían irreconciliables. Por un lado, las camisas brillantes, el acordeón y la batería eléctrica de los hermanos Mejía Avante. Por el otro, la sobriedad negra de las galas, los arcos de los violines en posición y las partituras dispuestas en los atriles. Al principio, las miradas entre los músicos revelaban el nerviosismo del experimento. Pero al primer conteo, cuando las maderas y los metales de la Orquesta Sinfónica y el coro de nuestra benemérita universidad se fundieron con el bajo cumbianchero, el escepticismo se disolvió.

el vaivén rítmico de los contrabajos académicos siguiendo el compás del güiro y notar las sonrisas cómplices de los violinistas poblanos mientras ejecutaban los arreglos de El listón de tu pelo, fue una postal inolvidable.

0: Los coristas universitarios, formados con rigor de cámara, terminaron contagiados por el vaivén del barrio de Iztapalapa.
1: La sensibilidad y la flexibilidad técnica de la orquesta universitaria
0: demostró que la música popular no está peleada con la academia. Los músicos poblanos no buscaron cambiar la cumbia, sino abrazarla, dándole una dimensión épica y majestuosa a himnos de la talla
1: de ¿Cómo te voy a olvidar?
0: La trascendencia de esa noche fue absoluta. La Sinfónica de la UAP no fue una simple acompañante. Fue el motor de un fenómeno cultural sin precedentes. El éxito y la ovación de pie en el CCU fueron tan rotundos que a partir de ese preciso instante en Puebla, el grupo se catapultó hacia el firmamento internacional,
1: abriendo las puertas para giras que conquistarían Latinoamérica,
0: Estados Unidos y los grandes festivales de Europa. El fenómeno global que hoy recorre el mundo vistiendo la cumbia de gala nació aquí, gracias al talento, el rigor y el cobijo de los músicos poblanos. Recordamos este concierto histórico en el amplificador.

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1: Amigos de Puebla en la Hora Nacional, me da muchísimo gusto recibir esta noche a la maestra Celia Tobón, quien nos viene a platicar sobre un libro recopilatorio y por supuesto también además de una arte que es muy importante para Puebla. El libro es Filidrama Teatro Poblano y por supuesto con el título sabrán cuál es el tema. Maestra, muy buenas noches, ¿cómo se encuentra?
2: Muy buenas noches, estoy muy contenta, agradecida de estar en este espacio que me han ofrecido.
1: No hombre, al contrario. Oiga, y bueno, resulta que son 29 textos reunidos que van a celebrar justamente, yo creo que porque es una conmemoración muy importante a una trayectoria que es la que usted tiene, en donde se presentan obras de distinto género dramático, ¿no? Comedias, melodramas, teatro poético, no sé si tenga usted farsa también, ¿no?
2: Sí, claro, hay farsas, hay unas pastorelas, desde luego las pastorelas tienen ciertos tonos de farsa.
3: Y efectivamente, en mi trayectoria, a través de este tiempo que he venido haciendo teatro y se ha hecho necesario escribir también, pues he sido bendecida, podría decirlo,
2: con la actividad de escribir. Uh-huh. Y es así como me ha dado por escribir poesía y algunos textos dramáticos que he ido pues adaptando a la gente, a los grupos que me voy encontrando. Es así como nace Filidrama.
1: Oiga, esto es maravilloso porque además el libro se presentó el 26 de junio en las instalaciones de la Tatiem. ¿Cómo le fue en la presentación?
3: Maravilloso, estoy encantada con esa presentación
2: en la cual pues nos dimos cita a todos los amantes del teatro, del arte, y me fue muy bien, repito, porque estuve con Omar González, que fue el presentador, un excelente maestro de lo que es el análisis, el saber sacar la sustancia a la obra, ¿no? Creo que a la gente le encantó y fue como a propósito decirles, no vamos a leer nada porque ustedes tienen que leer todo esto que claro. Omar les ha hecho vislumbrar, y efectivamente la gente muy animada compró el libro, y es así como estuvimos ahí en Tetiem con estos grandes amigos, José Carlos Alonso y Consuelo Meneses, con todo su equipo,
3: que nos iluminaron, nos abrazaron con su espacio escénico, que siempre es muy rico
2: sentirlo y estar como en casa.
1: Platíquenos por qué es importante en este momento ir nuevamente al teatro.
2: Efectivamente, bueno, el teatro se dice que siempre está a punto de morir y no acaba de morir, y yo creo que no va a morir claro. Mientras haya personas que lean, que se acerquen a una sala a presenciar un espectáculo, esta forma de expresar los sueños, las posibles realidades, creo que no va a morir. Desde luego ha disminuido y después de la pandemia ha sido peor. Claro. Yo he visto las salas de arte también un poquito vacías, olvidadas. La gente entró en un miedo, en una actitud de reserva, ¿no? De timidez incluso. Pero precisamente yo creo que ahora debería ser tendencia el teatro, porque el teatro va a volvernos a reunir como sociedad, como familia humana que somos, y en familia sanguínea, porque padres, hijos, primos, podemos leer el teatro y jugar a los personajes, e involucrarnos en este espejo que es el teatro de la realidad, ¿no? Porque nos habla de cosas muy reales del ser humano, como son los sentimientos, las pasiones, los sueños, los conflictos, y precisamente esta obra Filidrama pues aborda todos esos temas. Entonces hay divertimento, hay poesía, hay momentos existenciales que uh-huh. Incluso se propician el debate, la discusión, los puntos de vista, y eso es muy enriquecedor entre la gente, porque eso es lo que tenemos que recuperar, y creo que el teatro ahí está para ello.
1: ¿Qué tan importante es el uso del teatro como didáctica?
2: Efectivamente, creo que el teatro es la gran herramienta que el alumno puede utilizar, porque precisamente en este libro vienen textos muy breves, teatro de aula, microteatro, además hay de historia de Puebla, sí. Están los posibles omitidos, las anónimas en el 5 de mayo, está la revolución y otra que habla de la alegría de la independencia, y todos estos se acercan a la didáctica no exactamente moralizante, sino precisamente desde una perspectiva más abierta, más cuestionable, más viva, diríamos, y a nuestro claro. Tiempo. Yo creo que el arte en general es una parte del ser humano que desafortunadamente no se da tiempo de experimentar, de practicar, de acercarse a él, por todos estos discursos que a veces nos arrastran hacia modas, hacia prácticas, hacia políticas y efectivamente a veces nos quedamos sin esta experiencia que tendríamos que sentirla todos, el placer de ver una pintura, de escuchar un poema, de acercarse a una sala de teatro y ver un espectáculo con luces, con música, con danzas.
3: Y decir, wow, es que sí es cierto, esto es maravilloso. Y precisamente un teatro, un arte que no toca, que no sensibiliza, que no cuestiona,
2: pues no puede ser arte. Tiene que tocar esa fibra sensible del ser humano, por muy materializado que esté, para que sea arte. Y creo que Filidrama, estoy segura de que lo logra. Empecé haciendo poesía, entonces armé recitales así, de una manera de espectáculo, porque yo decía, primero tenemos que atraer la atención y luego
3: decir poesía y tocar el alma, ¿no? Sensibilizar.
2: Y efectivamente íbamos a poblaciones rurales donde la gente en su vida había estado en un teatro o visto un espectáculo menos poético. Y tuve la experiencia de tocar esa fibra y conmovernos mutuamente y ahí reconocernos como hermanos, como seres humanos, a través del arte, ¿no? De ver cómo se sensibilizaban al grado de llorar y de abrazarnos.
1: Maestra, ¿dónde puede encontrar la gente que nos está escuchando Filidrama para que adquiera este libro?
2: En este momento solamente conmigo, porque todavía no he visto estas cuestiones de mercadotecnia con las librerías. Puedo dar mi número,
1: sí,
2: para,
1: claro,
2: que me manden un mensaje y de esta manera pues nos ponemos de acuerdo en un café, en un espacio cultural para llevarles los libros.
1: Sí, adelante. Usted.
2: Muy bien. Enfocado precisamente para maestros y para adolescentes, que hay temas muy interesantes ahí que tienen que ver con ellos. Creo que les va a ayudar muchísimo. Mi teléfono es 2221-00-0365. 2221-00-0365.
1: Perfecto, ahí está para que la gente que esté interesada en leer teatro, en llevar teatro a los chicos, a las escuelas, por supuesto, en hacer teatro, por supuesto, sí, yo creo que eso es muy, muy importante. ¿Podría repetirnos su número, por favor?
2: Claro que sí, 2221-00-0365.
3: Filidrama con Celia Tobó.
1: Ahí está. Maestra, ¿algo más que quiera agregar antes de que terminemos?
2: Que se acerquen al teatro, que no le tengan miedo, es algo mágico, lo acabas de comentar, es algo maravilloso porque cuando, desde que uno entra al espacio, ya es un espacio sagrado, ¿no? Recordemos su origen, que es religioso, y entonces conserva mucho de esa magia, ¿no? Entonces, el hecho de estar en el teatro ya es cultura, de sentir ese espacio escénico y luego ver un espectáculo que no tiene que ver nada con la realidad, pero es una posible realidad, es la magia toda.
3: Entonces, acérquense al teatro, pinten, canten, bailen, porque eso también sana y nos libera.
1: Ahí está, Filidrama, Teatro Poblano de Celia Tobón, para toda la gente que es amante de la dramaturgia y también, por supuesto, amante del arte. Muchísimas gracias, maestra, por venir esta noche a Puebla en la Hora Nacional.
2: Muchas gracias, y para todos los curiosos también.
1: Gracias, y
2: gracias.
1: Nosotros continuamos.
2: Hasta pronto, gracias.

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0: Buenas noches a todos. Soy Mía Ibarra, saludándolos desde Puebla en la Hora Nacional. Qué gusto acompañarlos una vez más en Viaje a la Semilla, este espacio donde recorremos los rincones de México para reconectar con nuestras raíces, nuestras tradiciones y la esencia de nuestra tierra. Hay lugares que parecen guardar historias entre sus montañas, rincones donde la tradición sigue viva y el tiempo parece caminar distinto. Hoy, nuestro viaje nos lleva hasta la Sierra Norte de Puebla, a un municipio lleno de esencia, sabor y raíces profundas. Sautla. Rodeado de paisajes montañosos y aire fresco, Sautla es uno de esos lugares

0: este municipio. Es una temporada donde Sautla florece de una manera muy particular, llenándose de color, movimiento y tradición con una de sus celebraciones más esperadas: la Feria del Durazno. Más que una fiesta, esta feria representa el orgullo de una comunidad que ha encontrado en la tierra una de sus mayores riquezas. El durazno, símbolo de trabajo, dedicación y abundancia, se convierte en el gran protagonista de una de las celebraciones que reúne a familias, productores y visitantes. Durante estas fechas, las calles se llenan de música, alegría y aromas inconfundibles. Duraznos frescos, conservas, mermeladas, postres y productos artesanales muestran el talento y esfuerzo de quienes mantienen viva esta tradición. Pero Sautla no solo se saborea, también se siente. Se percibe en la calidez de su gente, en la fuerza de sus costumbres y en ese orgullo silencioso de quienes saben de dónde vienen y honran sus raíces. Porque volver al origen también es recordar que México está lleno de lugares que conservan su esencia intacta. Sitios donde la tradición no solo se recuerda, sino se vive. Yo soy Mía Ibarra. Mía Ibarra. Y esto fue Viaje a la Semilla, donde cada destino nos lleva de vuelta a nuestras raíces.
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2: De esta forma es como concluimos la edición estatal de La Hora Nacional. Les agradecemos su compañía en esta media hora en la que les presentamos las actividades culturales en Puebla. Síganos en Instagram como SICOM Radio 105.9. Les recordamos que la recomendación musical de hoy fue el trabajo del grupo Soñador.
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2: De la tómbola de minificciones les dejo Arriba Corazones. Esa mañana, Dios se levantó muy optimista y mencionó: tengo un plan B para salvar al mundo. Entonces, uno de sus ángeles se acercó y le dijo: Señor, ya vamos por el plan W. Luis Alberto Chávez Fósil. Para escucharnos nuevamente, síganos en nuestra cuenta de Spotify, SICOM 105.9. Buenas noches, esto fue Puebla en la Hora Nacional. Soy Óscar Alarcón. Nos volveremos a escuchar.
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0: Las 11 con 8 minutos, has escuchado el tema Hay Amor de los Cumbia Kings aquí a través de Sol FM. Hay Amor, son ya las 11 con 7 minutos y nos vamos con el siguiente tema, muchachita encantadora, para ti aquí a través de Sol FM. Pero antes nos vamos a la pausa.
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2: Una forma de asegurar la calidad de los ingredientes que estamos consumiendo es prepararlos nosotros mismos. 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
4: Bienvenidas y bienvenidos a Revista del Consumidor Radio. Hoy nos acompaña el cocinero tradicional Rafael Meneses, pilar de la cocina mexicana del estado de Campeche, para preparar la tecnología doméstica del mes, jamón artesanal. Bienvenido, chef. Gracias por aceptar la invitación.
5: Muchas gracias por la invitación. Y para empezar con esta tecnología, los ingredientes que vamos a necesitar son 2 kilogramos de lomo de cerdo o pierna, 200 mililitros de agua muy fría, 150 mililitros de concentrado de apio licuado y colado, 45 gramos de sal de mar, 25 gramos de miel, 4 gramos de pimienta blanca y 1 gramo de laurel molido. También ocuparemos un rollo de papel film, hilo de algodón o pabilo grueso, una jeringa de cocina de 20 mililitros, un termómetro de sonda o digital, una bolsa resellable de grado alimenticio y un recipiente hermético con capacidad de 2 kilogramos. Comenzamos licuando el apio con poca agua, colamos y dejamos enfriar. Para preparar la salmuera, disolvemos el jugo del apio, sal de mar, miel, agua fría y las especias hasta disolver completamente. Ponemos la carne en una charola o topper e inyectamos la mezcla por toda la pieza, en espacios de 2 a 3 centímetros. Masajeamos la carne amasándola o golpeándola en un tazón frío durante 30 minutos hasta que absorba el líquido y se sienta pegajosa. La idea es distribuir toda la salmuera para evitar que se reproduzcan microorganismos. Lo refrigeramos en un recipiente hermético durante 24 a 32 horas. Para su formado y compresión, lo moldeamos de forma cilíndrica con las manos, hacemos nudos con el hilo cada 2 o 3 centímetros y vamos a envolver 10 veces con el papel film hasta que quede compacto y firme. Para la cocción, calentamos el agua entre 78 y 80 grados Celsius. Sumergimos la pieza y colocamos un poco de peso encima para evitar que flote y cocinamos aproximadamente por 2 horas. Retiramos únicamente cuando el centro del jamón marque de 70 a 72 grados Celsius. Una vez pasado el tiempo, lo llevamos inmediatamente a un baño de agua con hielo durante 30 minutos para el choque térmico y así cortar la cocción. Lo colocamos en una bolsa hermética y en un recipiente para llevarlo a refrigeración de 12 a 24 horas. Le retiramos el plástico y cortamos en rebanadas. Si quieres que tu jamón tenga un color más intenso, puedes añadir 5 mililitros de jugo de betabel concentrado a la salmuera. Y ojo, nuestra receta es 100% casera y no tiene conservadores sintéticos, por lo que su vida útil es de solo 5 días en refrigeración. Además, para que no se oxide con el aire, solo rebana la porción que te vayas a comer en el momento. Fresco, natural y directo a la mesa. Anímense a prepararlo y cuéntenos en nuestras redes sociales cómo les fue. Además, les invitamos a ver el proceso de preparación en nuestro canal de YouTube Profeco TV. Soy el cocinero tradicional Rafael Meneses López y fue un gusto cocinar con ustedes en Revista del Consumidor Radio.
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2: Buscar direcciones, solicitar transporte, confirmar reservaciones, compartir fotos o avisar que llegaste bien. Cuando sales de viaje, la conexión a internet se vuelve una herramienta clave y el Wi-Fi de aeropuertos, hoteles, plazas o establecimientos comerciales puede ser un gran aliado. Sin embargo, elegir utilizar estas redes no debe comprometer la privacidad de tus datos. El Wi-Fi público se debe utilizar con precaución.
3: Pero, ¿a qué nos referimos con el Wi-Fi público?
1: El término público indica que el servicio está disponible para múltiples usuarios. Sin embargo, debes prestar atención al conectarte. Es muy importante que identifiques si la red está protegida o abierta, ya que no todas ofrecen el mismo nivel de seguridad.
2: Por un lado están las redes protegidas con contraseña. Estas suelen incorporar mecanismos de cifrado que añaden una capa de protección a tu información. Por el otro están las redes abiertas. Estas requieren mayor precaución debido a que tu información puede ser interceptada o bien tu navegación podría ser redirigida a sitios fraudulentos.
1: Es verdad, nunca sabemos al 100% qué tan segura es una red Wi-Fi pública, pero hay señales que te pueden ayudar a decidir. Fíjate en esto. ¿Quién ofrece el servicio? ¿Tiene contraseña? Y lo más importante, al usarla, ¿te pide compartir información sensible?
2: Además, otras recomendaciones que puedes tomar si estás pensando en conectarte a un Wi-Fi público son las siguientes. Puedes conectarte si la red es de un lugar que identificas como un hotel, un café, el aeropuerto o una red de gobierno. Esta debe pedirte una contraseña y no te debe exigir datos innecesarios como tu teléfono, información bancaria, datos de acceso a aplicaciones como contraseñas o códigos PIN. Si cumple con esto, puedes usarla con tranquilidad para buscar en mapas, mandar mensajes de texto o hacer búsquedas.
1: Ten cuidado si la red está completamente abierta, o sea, sin contraseñas. También si tiene un nombre genérico, por ejemplo, Wi-Fi gratis 123, o si no sabes quién la administra. En este caso, solo úsala para consultas rápidas en la web, pero evita introducir contraseñas, información financiera o datos sensibles.
2: Si detectas redes duplicadas o sospechosas, por ejemplo, café-oficial junto a un café-free, evita la conexión o busca otra red de inmediato. No olvides que no debe pedirte información inusual, como tu correo o contraseñas, ni redirigir constantemente a otros sitios web.
1: Por otro lado, también existen acciones sencillas para navegar con mayor seguridad en entornos abiertos o desconocidos. Si utilizas una red abierta, verifica cuál es la red Wi-Fi oficial. Evita iniciar sesión o ingresar contraseñas en cuentas importantes, como tu correo, banca móvil o redes sociales.
2: No realices compras ni compartas datos personales o bancarios. Si por alguna razón necesitas iniciar sesión en tu correo o redes sociales, no guardes las contraseñas en el navegador y cierra sesión en tus cuentas cuando termines. Acciones sencillas para proteger tu navegación.
1: Sabemos que el Wi-Fi es una parte fundamental del viaje. Por eso también toma en cuenta que la seguridad no depende exclusivamente de la red. Una vez que te conectas, la seguridad digital también se basa en cómo usas Internet. Por ejemplo, las páginas que visitas y las aplicaciones que descargas o utilizas durante el viaje.
2: Al viajar, las aplicaciones de transporte, mapas o reservas son esenciales. Sin embargo, es importante asegurarse de que no se trate de plataformas falsas, ya que podrían intentar obtener datos personales o financieros.
1: Mucho cuidado con aplicaciones que muestren nombres similares a los originales, pero con ligeras variaciones o faltas de ortografía. También con aquellas que tienen pocas descargas y reseñas inconsistentes, o que solicitan permisos que no justifican su función, como acceso a contactos, cámara o micrófono.
2: Por otro lado, si necesitas acceder a un sitio web, revisa en la barra del navegador que la dirección comience con https://... y que muestre el icono de un candado cerrado, lo que indica que la conexión está protegida. Asegúrate también de que estás en la página correcta, sin errores en la dirección ni enlaces sospechosos. Si el sitio presenta una interfaz diferente a la habitual, se comporta de forma extraña, te redirecciona o muestra ventanas emergentes, es mejor abandonar el sitio.
1: Por último, más allá de la conexión, la clave está en decidir con cuidado qué tipo de información se comparte en cada momento. El Wi-Fi público es un gran aliado para moverse por el mundo. Aprender a decidir cuándo, dónde, para qué conectarte, te permitirá aprovechar la red con mayor tranquilidad.
2: Recuerda que conectarte es tu derecho, pero hacerlo con seguridad es tu responsabilidad.
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1: Parece que es solo un día más que termina, ¿verdad? Pero es curioso cómo las cosas pueden verse tan diferentes al llegar la noche. Como aquello que brillaba y sonreía frente a la luz del sol, exponiendo colores y contrastes, ahora es solo una silueta trémula que podría pasar inadvertida. Por eso, al llegar la noche, al terminar el día, podemos distinguir en nuestro interior las cosas que verdaderamente nos dan luz, aquello que no se oscurece aunque el sol se haya escondido. La sonrisa o la lágrima de los que amamos, el esfuerzo del trabajo digno, la esperanza viva de alcanzar un sueño o el simplemente haber vivido. La hermana noche está aquí, pero apártate de toda la oscuridad que no debe ir a dormir contigo. El miedo, la culpa, el odio, el orgullo, lo inconcluso. Deja las emociones en la repisa, que ahora ya no es tiempo de prisas. Mejor aprenda a descansar contigo mismo. Si de algo te sirve saberlo, Dios está a tu lado. Él no duerme. Él siempre cuida el sueño de sus amigos. Y no hay mejor almohada que su amor y no hay mejor cobija que su perdón. Esto no cambia, de día o de noche es igual. Y si al llegar la noche una frase te puede dar alivio, es esta que en la cruz nos dio y que en la tumba vacía nos dejó. Es Dios que te dice, buenas noches amigo, nadie te ama como yo. Y eso que parecía solo un día más que termina, ¿verdad?

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1: Quiero contarle, mi mano, un pedacito de la historia negra, de la historia nuestra, caballero, y dice así.

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0: Pues acaba de entrar. ¿Dónde checa eso?
1: Ah, canijo, no, sí está re bien.
0: La María está re bien. Chula, bonita, de precio.

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0: Gracias. 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
1: Bueno, mi gente, empezó la rumba con el grupo Galés.
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3: Se consolida Puebla como referente en innovación, tecnología y desarrollo de la industria de videojuegos. ¿Cómo le va? Buenos días. Aquí ya tenemos la información en Radar, es el Radar de las 6, y es que este fin de semana el gobernador Alejandro Armenta inauguró el festival X Factor X3, que reunió a más de 35,000 asistentes y que busca consolidarnos en la tecnología del videojuego.
4: El CENTE 51 y el IMSS firmaron un convenio de colaboración para que más de 37,000 agremiados accedan a descuentos en centros vacacionales del instituto.
5: Ya en temporada de vacaciones, Capur registra un aumento en el flujo de pasajeros que van a sus lugares de origen o a distintos destinos de México.
6: El secretario general de la UAP, Damián Hernández Méndez, informó que 64 instituciones educativas incorporadas a la UAP y pertenecientes a la SEP participan en la quinta edición del Plan de Becas 2026.
3: Hasta 12,000 estudiantes podrán ser recibidos por las instituciones participantes en esta feria Plan de Becas. La expo concluye el 21 de julio en el Centro Expositor.
4: El alcalde Pepe Chedraui, a través del Instituto Municipal del Deporte, realizó clínicas deportivas con pericos en el Estadio Hermano Cerdán, donde participaron 140 niñas, niños y adolescentes.
5: El gobernador encabezó en San Pedro Cholula entrega de maquinaria agrícola, fertilizantes, apoyos educativos.
6: Se llevó a cabo la segunda edición de la carrera Lomitos Imparables por Amor a Puebla en el Zócalo, con participación de familias y sus mascotas para promover el bienestar animal.
3: La secretaria de Desarrollo Turístico, junto con el presidente de la Federación Mexicana de Charrería, encabezaron el protocolo inaugural de la 33ª edición del Campeonato Nacional Charro Infantil Juvenil y de Escaramuzas Puebla 2026 en el Centro Expositor.
4: Con una inversión de 16 millones de pesos, el gobernador Alejandro Armenta entregó insumos agrícolas a productores en Puebla y destacó el impulso al valor agregado de productos como el café 5 de mayo.
5: La secretaria del Bienestar, Laura Artemisa, informó la entrega de más de 118 millones de pesos para 508 proyectos de obra comunitaria en 7 microrregiones.
6: Rafael N., empresario farmacéutico de origen español, fue vinculado a proceso y permanecerá en el penal de San Miguel, acusado de tentativa de homicidio y ataques por estos disparos allá en la vía Atlixcáyotl.
3: Un hombre de la tercera edad fue hallado sin vida al interior de un departamento de la colonia San Aparicio.
4: Fuerte choque entre dos motocicletas en el centro de Huauchinango dejaron a un hombre con lesiones graves.
5: Muere un hombre atacado a balazos en Papalotla, Tlaxcala.
6: Dos hombres fueron detenidos en San Miguel Ayala, en Atlixco, tras un reporte por presuntas detonaciones de arma de fuego.
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5: 12 detenidos en Buenos Aires en el obelisco tras la derrota de su selección. Andy Burnham llegó a Palacio de Buckingham para que el rey lo invitara a formar un nuevo gobierno. Se trata del nuevo primer ministro británico, el séptimo líder político en una década en esa nación. Daniel Ortega, dictador nicaragüense, anunció que en ese país no habrá elecciones. Para ponerles un muro a los vendepatrias por mucho dinero que les den los yanquis, aseguró.
3: Y recuerda que este diálogo informativo lo continuamos en arroba la red 5 Radio, en nuestra cuenta de X. De hecho, te invitamos a la multiplataforma informativa de 5 Radio Comunicación Efectiva. Todo lo encuentras en Red Ciudadana. En la operación digital, Guillermo Báez. En la operación de redes sociales, Alex Denicia. Esta mañana te informamos
4: Nayel Aguilar,
5: Raúl Méndez Macías,
6: Odilon Larios
3: y Rafael Tellez Morales. Buenos días.
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2: A las 6 de la mañana ya con 6 minutos. Muy buenos días, feliz inicio de semana. Es el lunes ya 20 de julio de 2026. Mi nombre es Alberto Zapata, el borrego de oro. Bienvenidos a Sol FM, que es parte importante de 5 Radio, comunicación efectiva. Arrancando con buena música, Amanecer Ranchero. En el 101.3 escuchas con la voz de don Vicente Fernández, el rey, con este tema. Iniciamos en Sol FM. Buenos días.

0: voz de Pedro Fernández en Amanecer Ranchero. Acabas de escuchar La Verdolaga.
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0: La 6:14 con José Alfredo Jiménez en el 101.3. El Caballo Blanco. Buenos días. 6:14.
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15: Las 6:20. Buenos días, 6:20. La voz de Pepe Aguilar en Amanecer Ranchero. Me estoy acostumbrando a ti.

0: Las 6 de la mañana con 30 minutos. Acabas de escuchar en Amanecer Ranchero con la voz de Juan Valentín, Noches Tenebrosas. Además, con Paquita la del Barrio, Arrástrate. Buenos días. Las 6:31.
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escuchar el Canalla con la voz de Rocío Dúrcal a través de Sol FM en Amanecer Ranchero. Las 6:48, 12 minutos y serán ya las 7. El Ochavilla, ya no me interesas.

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1: Cinco minutos y serán ya las 7.

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1: El gobernador Alejandro Armenta afirmó que Puebla deja atrás la etapa en la que era identificado por el huachicol y ahora combate ese delito, lo que ha permitido recibir insumos para rehabilitar vialidades.
2: El gobierno de Puebla entregó fertilizantes, maquinaria agrícola y recursos para obra comunitaria a 478 productores de Cuautinchan.
3: Además, entregaron 849 apoyos agrícolas con una inversión de 16 millones de pesos para fortalecer la producción, avanzar hacia la soberanía alimentaria y respaldar a productores de juntas auxiliares.
1: El presidente municipal, Pepe Chedraui, destacó la coordinación entre gobiernos para entregar apoyos históricos al campo.
2: Familiar de Javier N., edil de San Lucas Atoyatenco, detenido por el caso del comunicador Josué N., protestaron afuera de la alcaldía para exigir su liberación.
3: Y la madrugada del domingo bloquearon autopista México-Puebla a la altura de San Martín Texmelucan por más de 7 horas.
1: La Comisión de Agua Potable de San Lucas Atoyatenco fijaron postura tras los videos difundidos por asesinato del periodista Josué Martínez Contreras el 16 de julio.
2: Protección Civil Estatal inspeccionó zonas con riesgo de deslaves en la Junta Auxiliar de Alcomunga, en Ajalpan.
3: La presidenta de Atlixco realizó el corte de listón de la Feria de Atlixco 2026 y destacó que se espera que esta edición sea un gran año para las familias, visitantes y comerciantes.
1: Ahí, en el Teatro del Pueblo, completamente lleno, los Acosta inauguraron la Feria de Atlixco 2026.
2: La alcaldesa agradeció al gobernador Alejandro Armenta la seguridad implementada al inicio de la Feria de Atlixco, destacando la instalación de una torre de vigilancia.
3: La secretaria de Bienestar, Laura Artemisa García Chávez, señaló que el programa de obra comunitaria prioriza la participación ciudadana al permitir que habitantes decidan las obras para sus comunidades.
1: El presidente de Tlaxcala, Carlos López Suárez, participó en el 154 aniversario luctuoso de Benito Juárez.
2: Pobladores de San Pedro de Catepec, en Atlangatepec, Tlaxcala, realizaron una caravana de vehículos para manifestarse contra la construcción de un centro de reciclaje.
3: El gobierno de San Pedro Cholula abrió las inscripciones al curso de verano 2021.
1: La fiscalía detuvo a Javier N. por presunta participación en homicidio del periodista Josué N. en San Martín Texmelucan.
2: Entre gritos de justicia, familiares y amigos acompañaron el cortejo fúnebre del periodista Josué rumbo al panteón de San Martín.
3: Yasmín N., esposa de Javier N., presidente auxiliar de San Lucas Atoyatenco en Texmelucan, pidió a las autoridades esclarecer el asesinato de Josué Martínez y realizar una investigación imparcial. Afirmó que su esposo no es el autor material del homicidio.
1: Tres hombres fueron asesinados a balazos en Soledad Morelos, perteneciente a Huaquechula. 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Dual Rubio en la consola digital, Alex Denicia en las redes sociales. Aquí en vivo en el estudio Javier López Díaz le informamos.
2: Rafael Tellez Morales.
3: Nayel Aguilar.
1: Raúl Méndez Macías, muchas gracias por su atención y buenos días.
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0: Larios.
1: Son las 7:09, que no se le haga tarde. Muy buenos días, auditorio de Puebla, de México y el mundo, y muy especialmente al auditorio regional, para que pues estemos ahorita informados de 7 a 8 de la mañana. Recuerde que se transmite este espacio regional aquí en Buenos Días, el noticiario de la gente. Muchas gracias por estarnos sintonizando en el 89.3 de FM, 1090 de AM, y por supuesto en Red Ciudadana 1120 de AM. Un saludo muy especial al auditorio regional que se está enlazando en estos momentos allá en Atlixco y la Mixteca, en San Martín, Texmelucan y sus alrededores, por supuesto allá en Tehuacán y la Sierra Negra, la Sierra Norte y Nororiental, y por supuesto también a usted si se encuentra en otra entidad del país o incluso en el extranjero. Envíenos sus mensajes al 22 22 38 29 90. Les recuerdo que estamos en la multiplataforma de Cinco Radio, multiplataforma informativa. Recuerde que estamos transmitiendo en este momento en vivo en Facebook, en X y en YouTube. Ahí nos encuentra como arroba la red Cinco Radio, y como arroba la red Cinco Radio también nos encuentra en Instagram y TikTok para que no se pierda ninguna noticia. Le vamos a estar platicando mucho y mandamos un saludo hasta Acatlán de Osorio a la familia Michaca Martínez, que nos saluda y nos dice que además de hablar de fútbol también hablemos de Isaac del Toro, que es tercero general en el Tour de Francia. Y claro que sí, le vamos a estar aquí pidiendo a nuestros compañeros de deportes para que los mantengan muy informados, y también hablemos de este mexicano que la está rompiendo allá en la Tour de Francia. Son 7:11.
0: Rafael Téllez.
2: ¿Qué tal? ¿Cómo le va? Muy buenos días. Qué bueno que nos acompaña en este inicio de semana y que nos permita acompañarlo durante la misma para tenerle bien informado en todo lo que necesita saber antes de salir de casa. Cuando son las 7:11, le confirmamos, entre otras cosas, que el gobernador Alejandro Armenta encabezó la entrega de 849 apoyos agrícolas con inversión de 16 millones de pesos para fortalecer la producción y avanzar a la soberanía alimentaria. Así lo comentó.
3: Y Puebla es una potencia. Puebla como municipio es la cuarta ciudad más grande del país, y tenemos un potencial automotriz, textil, alimenticio, agropecuario, servicios. Somos la segunda matrícula educativa de universidades del país. Por eso nuestra presidenta nos ha dado línea, el primer auto eléctrico aquí en Puebla. Esa es la grandeza que tiene Puebla, amigas y amigos. Entonces vamos a trabajar muy fuerte.
2: Ahí están los anuncios por parte del gobierno del estado. En tanto, el alcalde Pepe Chedraui, presente también ahí, bien atento en esta ceremonia, él destacó que la coordinación entre gobiernos permite entregar apoyos históricos al campo, mejorar la infraestructura y fortalecer las condiciones de vida de miles de familias.
3: Estos apoyos se dan un impacto directo y fortalecerán la seguridad en Puebla capital. La educación y la riqueza comunitaria que provienen del campo son el cimiento más sólido para la paz. Al dotar a nuestras y nuestros productores de herramientas e insumos para proteger su trabajo, y a nuestras y nuestros estudiantes de espacios dignos para su desarrollo, estamos cerrando la puerta a la delincuencia.
2: Mientras, cuando son las 7:13, le informamos que durante la misa dominical en Catedral, Monseñor Francisco Javier Martínez oró por el eterno descanso del periodista Josué Martínez Contreras, asesinado en San Martín, Texmelucan.
4: Señor, de tu iglesia extendida por toda la tierra y reunida aquí en el domingo, día en que Cristo ha vencido a la muerte y nos ha hecho partícipes de su vida inmortal.
2: Allá está la misa dominical, y siempre recordando a las personas que ya no están con nosotros. 7:13, la UAP propuso convertir la exfábrica La Constancia en un museo textil para buscar su inclusión en la lista de Patrimonio Mundial de la UNESCO, una iniciativa importantísima, sin duda, por parte de nuestra máxima casa de estudios, que reveló que este proyecto es encabezado por el investigador Humberto Morales Moreno y cuenta con la asesoría internacional. La Constancia, hay que recordar, fue la primera fábrica mecanizada de América Latina. Convertirla en un museo textil va a poner de nuevo a Puebla, sin duda, pues ahí como puntal en la industria textil, recordando precisamente nuestros orígenes. Son las 7:14. Mientras en Tlaxco, representantes de la Secretaría de Cultura del estado de Tlaxcala, en coordinación con el área de turismo municipal, anunciaron la sexta edición del Festival Internacional de Cine Tlaxcala 2026, a realizarse del 1 al 28 de agosto. Aquí parte del anuncio.
5: Pueblo Mágico, pues obviamente es mucho más importante porque nos ayudará a difundir nuestra cultura, y aparte de difundir nuestra cultura, creo que es una oportunidad para la niñez o la juventud de que se acerquen al cine y tal vez ya empiecen a ver que no nada más el cine es para espectadores, sino también para fabricantes de películas, ¿no? Fabricantes de cine, de imagen.
2: Ahí está, importantísimo, y lo tenemos aquí en la vecina entidad. Es el cuarto, que no se le haga tarde, 7:15. Y para fortalecer la atención integral a personas con discapacidad y quienes requieren terapias especializadas, la alcaldesa en San Andrés Cholula, Lupita Cuautle, firmó un convenio de colaboración con Terra Equus para implementar un programa de equinoterapia que contribuirá al desarrollo físico, emocional, cognitivo y social de todos los beneficiarios. Se ha destacado y se ha comprobado que la equinoterapia ayuda mucho a los tratamientos, precisamente de terapias en el desarrollo físico y también emocional, y lo tiene San Andrés Cholula, lo va a explotar mucho más. Es el cuarto, 7:15.
0: Nayeli Aguilar.
6: Y le deseamos un buen inicio de semana al auditorio regional que ya se están conectando. Saludos hasta Tlixco, San Martín, Texmelucan, Tehuacán y en los Estados Unidos, que también nos mandan sus reportes. Muchísimas gracias a la poderosa red, al 2222-382990. Y ahora sí, los escolares ya están de vacaciones y ya se nota en la Capu este periodo vacacional, porque ha habido una alta afluencia de visitantes, tanto de personas que van a salir de viaje como otros que regresan a sus destinos de origen y que ya van a estar de descanso y de esparcimiento. Ya estamos viendo las imágenes de esta central de autobuses de Puebla. Y por otra parte, el CENTE 51 y el IMSS firmaron un convenio de colaboración para que más de 37,000 agremiados accedan a descuentos en centros vacacionales del instituto, con beneficios en hospedaje, balnearios y zonas recreativas. Recuerden que tienen algunos de estos centros en Atlixco, también en Tlaxcala, así que es una buena oportunidad para visitarlos y pasar un momento en familia. Por otra parte, el gobernador Alejandro Armenta afirmó que Puebla ya dejó atrás la etapa en la que era identificado por el huachicol, y ahora el combate de ese delito, lo que ha permitido recibir insumos para rehabilitar vialidades con la meta de entregar 28,000 calles en buen estado.
7: Quiero decirles que Puebla dejó de ser un estado que protegía el robo de hidrocarburos, y hoy somos el estado que más hidrocarburos recupera, y nos han premiado con petrios. Por eso compramos maquinaria, trenes de pavimento, y el año pasado empezamos con 5,000 calles. Este año vamos con 28,000 calles.
6: Y Protección Civil Estatal inspeccionó zonas con riesgo de deslaves en la Junta Auxiliar de Alcomunga, Ajalpan. Luego de la supervisión con vecinos y el edil auxiliar, se van a emitir recomendaciones al municipio y se va a canalizar el apoyo a infraestructura. Ahí lo van a estar haciendo, ahí vemos las imágenes en pantalla. Y este fin de semana, como ya se los comenzaba, lo comentábamos, comenzó la feria del allá en Atlixco, y la feria del Teatro del Pueblo, o el Teatro del Pueblo, estuvo completamente lleno con los acostumbrados. Ellos inauguraron esta feria de Atlixco 2026, y así se escuchaba este ambiente. Gracias.

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0: son las 7:19, continuamos aquí en Buenos Días, el noticiario de la gente, que nos da mucho gusto recibir en el estudio a Michelle Talavera, directora de Parques y Convenciones. ¿Cómo estás?
1: Buenos días, bienvenida.
2: Muy buenos días a todas y a todos. La verdad, muy contenta de estar aquí nuevamente. Gracias por el espacio, como siempre, y con buenas noticias para nuestros parques del estado.
0: Exactamente, escuchamos en cuanto a el equipamiento que tiene el Parque del Arte, que hubo el anuncio para ya abrir la puerta también a los de la iniciativa privada, a los inversores, para que traigan y que inviertan también en estos parques y haya otros atractivos.
2: Sí, en compañía de nuestro gobernador Alejandro Armenta y de nuestra secretaria de Deporte y Juventud, Gaby La Bonita Sánchez, justamente inauguramos 4 canchas de pádel que se suman a la infraestructura del Parque del Arte, y que para nosotros es muy importante porque siempre estamos priorizando que los parques tengan una rehabilitación, pero también tengan una mejora en su infraestructura. Era un deporte que nos hacía falta en el Parque del Arte y que solicitaban mucho. Es importante recalcar, los parques son de acceso gratuito, la entrada no se cobra, pero hay algunas actividades dentro de los parques, como el uso de ciertas canchas, de ciertos espacios, que sí tienen un cobro, y es el caso de estas canchas de pádel, que fueron en equipo con la inversión privada. La inversión privada es quien construyó estas canchas a cambio de una concesión con el gobierno del estado, que bueno, eso al final a nosotros como gobierno del estado nos ayuda bastante, porque la infraestructura se queda para el parque, solo es una concesión de 5 o 6 años, me parece, y a cambio a nosotros nos dan una renta fija, por así llamarlo, cada mes. Pero algo muy importante es los costos que va a tener al público, son muy muy accesibles, de 300 o 400 pesos, que es lo que está dentro del mercado. Y bueno, pues también comentarles e invitarlos a todas las poblanas, los poblanos, que disfruten de estas canchas de pádel, que son canchas de pádel con una excelente infraestructura de calidad, y que también vayan al Parque del Arte a disfrutar de diferentes actividades deportivas que hay.
0: Que ya se convierte en uno de los más equipados, ¿no? El del Arte de por sí tiene muy buena afluencia de sí, los runners, de los que van a entrenar para correr. Y ahora tienen todo esto a su alcance para practicar otras disciplinas. ¿Qué otro parque tienes así en la mira que pudiera recibir alguna inversión?
2: Pues justamente nuestro gobernador nos encargó de hacer una mesa de trabajo con todo el sector privado para ofrecerles otros parques en donde se puedan construir canchas de pádel en el mismo modelo, y estamos tratando con ellos el Parque Ecológico, la ex hacienda de Chautla, el Ecoparque Metropolitano. Con estos 3 vamos a iniciar para ver qué empresario está interesado en invertirle al parque. Y algo muy importante es, estamos teniendo otros proyectos en conjunto en los parques este año, que son las cámaras de videovigilancia que se estarán instalando en próximas semanas, las luminarias que también se estarán instalando en próximas semanas, y que eran proyectos que desde hace mucho tiempo no se atendían. Más de 900 luminarias se van a cambiar en los 18 parques del estado, para que aquellos que hacen deporte muy temprano, 5 de la mañana o muy noche, pues se puedan sentir seguros en sus parques, que esa es la prioridad para nuestro gobernador.
0: Pues ya lo escuchó, ahí vienen más inversiones, más canchas de pádel para otros parques. De hecho, el Ecológico, el Metropolitano, tienen suficiente espacio como para recibirlas. Sí. Ya será cuestión de usted, amigo, que sea vecino de esta zona, para que las aprovechemos al máximo. Michelle Talavera Herrera, quien es la directora de Parques y Convenciones aquí en Puebla, está gestionando esto de la mano con la iniciativa privada, porque además hay que decirlo, son canchas de primer nivel, ¿no? O sea, ya listas para ir a jugar.
2: Así es, canchas de primer nivel. Y no solamente son las canchas, sino que la iniciativa privada, en esta visión que ellos tienen, la verdad es que han metido otras actividades muy padres los fines de semana, clínicas especializadas en el tema de pádel, cursos de pádel, han metido también esta parte de fisioterapia. Entonces, es un proyecto integral, es un proyecto completo para todas las familias. Este verano, si no tienen un plan, váyanse a visitar los diferentes parques del estado, porque son un plan seguro y gratuito, así que hay que aprovecharlos, porque los parques son de nosotros como poblanos.
0: Pues muchas gracias por venir hoy a Buenos Días, Michelle. Uh-huh. Y felicidades por este trabajo. Ahí vamos a estar primero, Dios, pendientes de los demás parques que van a recibir estas canchas de pádel también, pues para irlas a aprovechar al máximo.
2: Muchísimas gracias a ustedes, y váyanse a los parques.
0: Exactamente, aquí tienes tu casa. Son las 7:24.
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8: Ya es momento de la nota policiaca, la nota de seguridad e inseguridad, y le vamos a indicar que este fin de semana, pues bueno, ya se vinculó a proceso al tirador de la vía Atlixcayo. Ya fue vinculado a proceso luego de que se llevara a cabo la audiencia inicial. El juez de control encontró que había elementos suficientes para que Rafael, empresario farmacéutico de origen español, continuara recluido en el penal de San Miguel luego de que este juez de control resolviera vincularlo a proceso por su presunta participación en una serie de ataques armados perpetrados allá en la vía Atlixcayot. Durante los últimos meses, la autoridad judicial consideró que existen suficientes datos de prueba para que enfrente el proceso penal por los delitos de homicidio en grado de tentativa, lesiones, daño en propiedad ajena y ataques peligrosos. Obviamente son delitos graves, por lo que se ordenó que permaneciera privado de la libertad en el Centro de Reinserción Social Puebla, más conocido como Penal de San Miguel. Recordemos que las autoridades han indicado que se siguen haciendo investigaciones para que se dé con, si se sepa si este hombre pudiera estar relacionado con otros hechos similares y otros hechos que ocurrieron un poco más atrás. Así que siguen las investigaciones. Vamos a continuar con este bloque policiaco, pero es hora de ir al radar mundialista. Vamos a continuar aquí con esta información. La costumbre, ya terminó el mundial, y en este caso pues vamos con esta información. En Tlahuapan, le voy a informar, en las últimas horas, poco antes de la medianoche, hubo un crimen de un hombre, un propietario de una miscelánea, de una tiendita, pues, Roberto, de 65 años de edad, estaba ahí en su tiendita, en la miscelánea, cuando llegó un comando armado en una camioneta negra con vidrios polarizados. Estos sujetos armados con rifle de asalto ingresaron y de manera directa le dispararon, atacándolo y acabando con su vida en el lugar. Poco después llegó las autoridades policiales, encontraron 4 casquillos perculibres calibre 223. Cabe destacar que además del calibre 223, pues en este caso se sabe que son de los que utilizan los rifles de asalto AR-15. Además de estos casquillos, cerca del lugar se encontró una cartulina de color verde, esta que le presentamos en las fotografías, y esta cartulina tiene un narcomensaje con amenazas de un presunto grupo criminal, así que es parte de los indicios que tienen las autoridades en el lugar. Se están haciendo las indagatorias por parte de la Coordinación de Homicidios. Y ese un momento, muy temprano, le dábamos a conocer que allá en la 11 Sur, casi donde se encuentra la bodega de Bimbo, fue atropellado un motociclista.

0: Este motociclista se encuentra lesionado, se estábamos pidiendo que llegara la ambulancia, hay que decirlo, la ambulancia llegó, lo atendió y lo trasladó a un hospital. A este hombre llegó también su familia, entre ellos el padre, que tienen ya ahí una fotografía del presunto vehículo que lo atropelló. Aunque el vehículo se dio a la fuga, cuenta con sus placas, así que será importante que las autoridades que se dedican a la investigación de estos delitos, pues puedan tener esta información para que se dé con el responsable. Y en otra información, vea ustedes este tiro que hubo anoche allá en la colonia El Salvador, esto acá en la ciudad de Puebla. Se dio un enfrentamiento a golpes, un tiro limpio pues, entre dos jóvenes allá en la colonia El Salvador. Ahí vemos que a mano limpia, no tienen nada, no tienen algún puñal, no tienen piedras, no hay tubos ni otros objetos, nada más ahí al final pues se dieron unos puñetazos y ya al final pues lograron hablar y ahí quedó el asunto. Afortunadamente no pasó a mayores y pues solo eso, unos golpes, no se sabe qué es lo que ocasionó la confrontación allá en la colonia El Salvador. Ahora vámonos hasta la Sierra Norte del estado porque ayer un hombre murió atropellado allá en Huauchinango, pero esta no es la noticia. La noticia es que su muerte no fue accidental, sino fue un homicidio doloso. Se supo que hubo un conflicto vial entre el Aura Occiso y el conductor de una camioneta. El Aura Occiso habría golpeado con un palo o tubo la camioneta de su adversario. Este último pues agarró y le echó la camioneta encima, le pasó por encima y de esta manera perdió la vida atropellado este hombre allá en Huauchinango. Tomaron conocimiento de las autoridades policiales y remitieron el caso ante la Fiscalía General del Estado. Aunque el responsable escapó, se están haciendo las investigaciones para tratar de dar con él. También quien murió atropellado fue un adolescente de 14 años de edad por una camioneta en Tlatlauquitepec. El conductor escapó. Se trata de Uciel, de 14 años, que murió al ser embestido en la vía Ilita a Gómez. Esto allá en la Sierra Nororiental del estado. Se están haciendo también las indagatorias para fincar responsabilidades por la muerte de este hombre. Y en Huaquechula, este fin de semana, lamentablemente, además de lo que escuchábamos con mi compañera Nayeli Martínez de la muerte de una mujer de 70 años de edad, también le informamos que hubo un triple homicidio. Llegó un comando armado hasta una convivencia, una fiesta, ahí abrió fuego contra cuatro hombres, tres murieron y uno más resultó lesionado, fue llevado al hospital. Se están haciendo las indagatorias. Cabe resaltar que como parte de los indicios se encontraron en poder de los Aura Occiso algunas bolsitas de polvo blanco, presuntamente la droga conocida como cristal. Se están haciendo las indagatorias, pero todo hace presumir un ajuste de cuentas entre grupos criminales. Al menos esta es la principal línea de investigación que tiene la Coordinación General Especializada en Investigación de Homicidios Dolosos. Y ahora sí, vámonos hasta San Martín Texmelucan y esta región donde pues nos ha dado pues últimamente muchas notas, y sobre todo esta que se la dimos a conocer desde muy temprano el jueves, cuando se indicaba que un hombre había sido acribillado a balazos muy cerca de su casa, ahí en la Junta Auxiliar de Atoyatempan, y posteriormente se supo que correspondía a un hombre de ocupación periodista que habría sido privado de la vida a balazos. Y se trata de Josué Martínez Contreras. Luego de saber su muerte, pues se supo que había recibido amenazas en una confrontación previa que había tenido previamente semanas antes con el presidente auxiliar de esa comunidad. Y ya el sábado, como parte de las investigaciones, fue detenido este alcalde auxiliar, este presidente auxiliar. Pero platícanos cómo estuvo todo, Robert, y qué ocurrió después. Muy buenos días.
1: Dilon, muy buenos días, un afectuoso saludo para ti y para todos nuestros amigos del auditorio. Como bien lo destacas, este hecho que se ha vuelto polémico, nota nacional, comentarios inclusive en la mañanera por parte de la presidenta municipal, de la presidenta de México, Claudia Sheinbaum, así como también del gobernador de nuestro estado, Alejandro Armenta, donde señalaba el titular del Ejecutivo, no va a haber impunidad en las investigaciones que se realicen para tratar de esclarecer los lamentables hechos ocurridos con Josué N., quien fue muerto a tiros cerca de las 8 de la mañana ahí a un costado de su domicilio allá en la comunidad de San Lucas Atoyatenco. Informarte que derivado de este evento que se dio a conocer el viernes, ya por la tarde noche, en el Registro Nacional de Detenciones, donde se aseguraba que Fiscalía General del Estado habría realizado la ubicación y el aseguramiento de Javier N., presidente auxiliar de San Lucas Atoyatenco, bueno, pues se generaron las movilizaciones, las manifestaciones, familiares, amigos, la propia esposa de este presidente auxiliar, pues decidieron realizar varias manifestaciones, entre ellas la presidencia municipal, donde pidieron el apoyo de las autoridades. Posterior a ello, ya desde el sábado hasta el domingo en la madrugada, realizaron bloqueos intermitentes en la caseta de peaje de la autopista México-Puebla con sentido hacia la capital de nuestro estado. La exigencia era común, era reiterativa: libertad a Javier N., a quien de alguna u otra manera aseguraban no fue el autor material, no fue el asesino que le provocó la muerte a este periodista, a este generador de contenidos en redes sociales, y que pues ha dado mucho de qué hablar. Si te parece bien, ya todo este fin de semana, luego de las manifestaciones, luego de los bloqueos intermitentes, cerca hasta las 4 de la mañana del domingo, con la intervención del delegado de gobierno para tratar de entablar una mesa de diálogo, bueno, pues escuchemos, tú me vas indicando, Dilón, en primera instancia, lo que fue esta manifestación del bloqueo de la autopista, y desde luego también las declaraciones del propio Comité de Agua Potable. Ayer mismo, los integrantes de esta agrupación, quienes pues fueron mencionados en este video polémico que grabó Josué N., culpando y responsabilizando supuestamente al presidente auxiliar por amenazas, inclusive de muerte, bueno, pues ellos aseguraron que no hubo tal, y que se le pedía a Josué N. que se le requería el pago correspondiente del servicio de agua potable por varios de los departamentos que tenía el hoyo Oxiso. Al tiempo también las declaraciones de Yasmín N., quien es esposa del presidente auxiliar, y que aseguraba que en este caso lo que se pedía era justicia para los dos, tanto para el fallecido Josué N. como para su marido, a quien aseguraba su esposa no fue el culpable de haber matado, de haber asesinado a este periodista. Escuchemos lo que se comentara en relación a las últimas declaraciones que posee Cinco Radio. Adelante, por favor.
0: Oye, Robert, ya habíamos escuchado previamente esto, versiones de estas personas que tienen razón en cuanto a que son sensatos. Lo que dicen es que se hagan las investigaciones, no queremos obstruir las indagatorias, queremos que se hagan las investigaciones, pero en base a hechos reales, pues que no haya algún tipo de, pues que se le pueda fabricar algún tipo de señalamiento. Sabemos que es el principal sospechoso porque hubo pues señalamientos directos del comunicador que decía que había sido amenazado directamente, y también porque se había dado la difusión de un video donde hubo una confrontación entre ambos, unas ofensas verbales. Por esta situación es que es uno de los sospechosos dentro de las líneas de investigación. Lo que dicen es que se hagan las investigaciones y que se sancione si se encuentra responsable, pero que no, ellos decían, pues que no hubo, algo que destacaban es que no hubo resistencia al momento de ser detenido el sábado, y es lo que están pidiendo, y es lo que pedimos todo, que se dé con el verdadero culpable, sea él o sea algún otro, pero que haya, pues sea el verdadero, y que se aplique todo el peso de la ley para que también el gremio periodístico pues tengamos la certeza y la tranquilidad de que los responsables estén en su momento bajo la, o atrás de las rejas, Roberto. Esto es muy importante, Robert.
1: Es correcto, Dilon. Informarte que pues nos han destacado los propios familiares que sería hoy a las 2 de la tarde cuando se vencería el plazo para exhibir la fianza correspondiente. Hay que recordar que Javier N. Fue asegurado y en este caso puesto a disposición del Ministerio Público por el delito de cohecho. Sabemos que este no es una acción grave, por lo que con la exhibición correspondiente de la fianza él podría quedar en libertad. Esto sucedería después de las 2 de la tarde. Vamos a ver qué ocurre. Esto está en Fiscalía aquí en Puebla, en la capital de nuestro estado, pero que, bueno, como bien lo dices, exigimos, por supuesto, justicia, que se esclarezca este hecho tan lamentable y que las autoridades den con los responsables de este homicidio. Por Dios, este es el reporte.
0: Muchas gracias, Robert, que tengas muy buenos días.
1: Estamos al pendiente, saludos.
0: Y ya para finalizar, nos dicen que la carambola en la autopista a la altura del puente del río Atoyac solo son daños materiales. Está usted informado, tómelo en consideración porque se está haciendo tráfico. 7:42.
2: Raúl Méndez Macías.
3: Hoy es el Día Internacional de la Luna, porque un 20 de julio llega el hombre precisamente a la Luna. ¿Usted practica ajedrez? Créame que es una disciplina para chicos y grandes, que ayuda al desarrollo de nuestro cerebro. Felicidades a todos los bibliotecarios en México en su día. Son una parte muy, muy importante. Parecieran que estuvieran ahí encerrados en las bibliotecas, en su trabajo, en la organización, pero lo que hacen es fundamental para el desarrollo profesional, estudiantil, académico, en todos los aspectos, en la investigación. Gracias por su trabajo. Nos vamos a Ucrania, porque ahí en Ucrania se atacaron grandes centros logísticos, más bien Ucrania atacó grandes centros logísticos rusos en el centro del país. Vayamos hasta la zona en conflicto, le tengo los detalles.
4: Al menos 8 personas han fallecido y más de 60 han resultado heridas en Rusia a causa de los ataques con drones ucranianos perpetrados durante la noche, según informaron el sábado las autoridades rusas. 2 enormes almacenes de Wildberries, el principal minorista online de Rusia, fueron alcanzados por drones ucranianos durante la noche. 1 en la localidad de Kotovsk, en la región de Tambov, y otro en la ciudad de Elektrostal, a unos 50 kilómetros al este de Moscú.
3: La mañana con 43 minutos, 2 soldados estadounidenses murieron en un ataque de Irán a Jordania. Hay 1 desaparecido, se teme que también haya muerto, mientras Estados Unidos lanzó ataques por 8ª noche consecutiva contra instalaciones y unidades militares de Teherán.
4: El ejército estadounidense afirma que 2 soldados han fallecido y 1 está desaparecido tras los ataques iraníes contra una base en Jordania, lo que supone las primeras bajas estadounidenses por fuego directo iraní desde que se retomó la guerra. Según un comunicado del ejército estadounidense, los 2 militares fallecieron el viernes mientras el ejército y las fuerzas aliadas se defendían de los ataques con misiles balísticos y drones iraníes. El comunicado indica que otros 4 militares que fueron evacuados por motivos médicos a hospitales jordanos recibieron el alta posteriormente.
3: 7:44, el artista disidente cubano Manuel Botero Alcántara ya llegó a Miami luego de que fuera liberado por las autoridades en la isla cubana bajo la condición de abandonar el país.
5: El artista disidente cubano Luis Manuel Botero Alcántara llegó este sábado a Miami tras ser excarcelado bajo condición de abandonar su país. El cofundador del movimiento San Isidro cumplía una pena de 5 años tras ser detenido durante las protestas de 2021.
3: ¿Y sabe qué? ¿Es usted fan de los cómics? ¿Es usted fan de los Avengers? Escuche usted y vea.
6: Something's coming. Before this day is done, we shall be faced with an unthinkable decision.
3: Se trata del primer tráiler de los Avengers Doomsday, en donde aparece el Doctor Doom de Robert Downey Jr., que además regresa al universo, regresa Chris Evans como Steve Rogers con barba y cabello largo. También el choque de los universos, donde se registran combates directos y participan ya los X-Men, Gambito, Mystic, los Vengadores veteranos junto a nuevas incorporaciones. Este tráiler nos anuncia que el 18 de diciembre de este año se estrenará precisamente esta nueva producción de Marvel Studios con una hora, con una duración de 2 horas 46 minutos. La segunda cinta más larga de Los Vengadores por detrás de Avengers Endgame. La película cuenta con un masivo reparto que incluye a Robert Downey Jr., Chris Evans, Chris Hemsworth, Vanessa Kirby, Pedro Pascal, Anthony Mackie, los cuatro fantásticos, Florence Pugh y Tom Hiddleston, entre muchos otros. Avengers, Doomsday. Y la reflexión de hoy: solo se pierde lo que se guarda, solo se gana lo que se da, decía Antonio Machado. Y es que el conocimiento, el afecto y el talento se marchitan si se quedan encerrados en un mismo egoísmo o miedo. Su valor real se multiplica exponencialmente en el momento que compartimos nuestro conocimiento. 7:46. Pausa y volvemos.
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3: Y nos están mandando saludos desde Oaxaca, nos dicen ya listos para la Guelaguetza 2026 que comienza este lunes. Muchas gracias, saludos. Vamos a una pausa y regresamos con más noticias.
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1: Entregan apoyos del programa Tu Crédito Imparable. El alcalde de Puebla, Pepe Chedraui, entregó apoyos del programa Tu Crédito Imparable en su modalidad Tu Crédito Individual a emprendedores del Infonavit San Pedro. De agosto de 2025 a junio de 2026, este programa ha otorgado 1,412 créditos y una derrama económica superior a los 73.2 millones de pesos. Y en más información, nos están reportando un accidente, dice, un presunto derrape de una motocicleta antes de llegar a la caseta de San Martín Texmelucan, en la autopista México-Puebla. Ahí una persona resultó lesionada y permanece sobre la vialidad. Están solicitando el apoyo de los elementos de emergencias. Y tómelo en cuenta esta información que les vamos a presentar de los costos del gas LP. Para esta semana se mantiene sin cambios del 20 al 26 de julio y el kilo cuesta 19 pesos con 23 centavos. El litro en 10 pesos con 38 centavos. El tanque de 20 kilogramos se vende en 384 con 6 centavos y el de 30 kilogramos ronda en los 576 pesos con 9 centavos. Ahí están los costos del gas para que no se dejen engañar. Ya son 8 de la mañana con 3 minutos, pero nosotros lo invitamos a que siga aquí en Red Ciudadana, esta multiplataforma, y también Buenos Días, el noticiero de la gente, donde ustedes se enteran de lo que ocurre en Puebla, en México y el mundo, y el reporte vial al instante que nosotros le proporcionamos y que ustedes también comparten al 2222-382990. En radio, recuerden que nos escuchan en la grupera La Mera Mera 89.3 FM, Red Ciudadana 1120 AM y la HR 1090 AM. En la operación digital, Duval Rubio, y en la operación de las redes sociales, Alex Denicia. Nayeli Aguilar agradece el favor de su atención. Buenos días.
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0: son las 8 de la mañana, 19 minutos a través de Sol FM 101.3. Ya andamos arrancando esta semana con toda la actitud a través de Sol FM 101.3 en este lunes, delicioso lunes 20 de julio del 2026. Yo soy Ingrid La Chiquis Moncada, voy a estar con ustedes hasta las 10 de la mañana en compañía de mi amigo Ray. La voz de Ray, vamos a estar aquí hasta las 10 de la mañana en este lunes con 19 grados. ¿Qué onda, Ray? ¿Cómo estás? Buenos días.
1: Hola, ¿qué tal? ¿Cómo estás? Mi querida Ingrid Moncada, La Chiquis Moncada. Así es, vamos a estar aquí a través de Sol FM platicándote también, pues, de cómo, qué tal estuvo ayer la feria, qué es lo que hay esta semanita y sobre todo el stand que pueden ustedes visitar para que, pues, convivan con nosotros, ¿verdad? Allá en el stand de Cinco Radio, allá en la feria, el stand de Sol FM, que además está celebrando 45 años con todos ustedes y pues que todavía esta semana hay mucho que decir, habrá muchos invitados, sorpresas, y tal cual ayer, por ejemplo, se estuvo haciendo una dinámica con uno de los patrocinadores de las felicitaciones aquí de Capi, y también estuvo regalando, así que esté usted muy pendiente y vaya allá a visitarnos a el stand de Sol FM en la feria. Así que, pues hoy que estamos viviendo ya el día número 201, fíjate qué rapidísimo se fue este año. Faltan 164 nada más, y hoy festejamos varias fechas importantes.
0: Así es, Ray, el día de hoy, 20 de julio, es el día del amigo, el día del ajedrez y el día internacional de la luna. Aquellos que son amantes de la luna, que les encanta ver el atardecer, el amanecer también cuando se ve la luna, bueno, pues hoy es el día internacional de la luna y pues vamos a estar platicando un poco de estos días, mi querido Ray. Y bueno, pues sí, ya arrancó la feria, ya estamos pues en el Teatro del Pueblo viendo a todos estos artistas. ¿A quién te ha tocado ver, Ray?
1: Pues fíjate que hasta ahorita, bueno, en acción, creo que nadie, simplemente ahí hemos estado en la rueda de prensa platicando con ellos, haciéndoles algunas preguntitas y justamente, pues ya sabes, ¿hoy qué día es? Hoy es lunes, empezó el sábado, ¿cierto?
0: Sábado con los Acosta.
1: Con los Acosta, y la verdad es que mira, muy, muy amable los Acosta, lejos de lo que se ha dicho últimamente en las redes sociales, ¿no? La verdad es que estuvieron muy, muy amables, muy conectados con el público, como bien lo han dicho, ellos han venido varias veces a Puebla, conocen todo Puebla, Atlixco sin duda alguna ya han venido varias veces, estuvieron muy contentos, la gente, un lleno total, definitivamente la gente sigue su música, siguen siendo uno de los artistas pues con mayor gusto por la gente, la verdad es que sí le gusta mucho a la gente. Y bueno, de ahí, ¿quién más estuvo? Ayer, ¿no? Que fue famoso.
0: El día de ayer.
1: El sonido famoso. Al rato les vamos a compartir un poquito. Fíjate que una de las cosas que estaba platicando Jaime Guzmán de Sonido Famoso, que la verdad es que algo que yo no sabía, no sé si el público lo sabe o tú, que ya no va a ser sonidero.
0: Ya no, ¿qué va
1: ya
0: a ser?
1: Ya no. Ahora, su próximo proyecto dice que no sabe si va a ser un grupo musical, si va a ser solista, pero lo que sí ya tiene claro es con quién va a tener sus participaciones, sus colaboraciones.
0: Ah, ¿con ¿no? quién?
1: Así que el próximo, en agosto, justamente, los primeros días de agosto, él ya dice, yo ya me despedí. De hecho, fue aquí en una comunidad que se llama San Juan de Guismandalco, ahí se despidió. Todavía ayer vino como sonidero. Hay algunas otras fechitas, pero él dice, ya sabes qué, ya no estoy con ese mood, ahora seré, pues ya es músico, ya va a ser cantante. Así que si usted lo sigue, pues tendrá Jaime Guzmán para rato. La verdad es que su parafernalia que trae todo su show, pues vale la pena verlo. Usted que lo vio anoche ahí en el recinto ferial, seguramente
0: prendió
1: al público, trae bailarinas. Y ahora pues hay colaboraciones con reggaetoneros, hay colaboraciones con un regional mexicano. Ayer justamente, fíjate qué padre, ayer estuvo, hay un grupo que se llama... ¿recuerdas a los Jairas?
0: Sí.
1: Bueno, pues los Jairas tuvieron una excelente vocalista hace muchos años, uno de los temas que es la de Ámame. esa canción icónica. Ayer estuvo acá Mónica Reséndiz. Al rato le vamos a poner un cachito en vivo de lo que se vivió con esta colaboración que tuvo a bien traer el buen Jaime Guzmán de Sonido Famoso. Y vamos a poner este cachito para que usted se acuerde quién es Mónica Reséndiz.
0: A ver.

0: bueno, Mónica Reséndiz, conocida como la Reina Andina, estuvo justamente ayer participando, cantando en el show de Sonido Famoso, así como también el grupo Cachimba, que tiene el tema de Eres el Amor y la de Duele el Amor, El Dueño de Tu Amor, perdón, El Dueño de Tu Amor. Entonces, la verdad es que han sido colaboraciones, pues, que nunca te imaginabas. Digo, estamos acostumbrados a ver colaboraciones entre grupos musicales que quizá no llevan el mismo destino musical, o mejor dicho, el mismo género, pero ahora Sonido Famoso pues está abriendo brecha con estas colaboraciones medias diferentes, ¿no? Que él como sonidero pues ahora está haciendo colaboraciones con grupos sonideros.
1: Así es, diferentes artistas, y bueno, pues le ha ido muy bien. La verdad es que la respuesta del público ha sido favorable. Nuestro amigo el
0: Sonido Famoso,
1: Sonido
0: Jaime Guzmán.
1: Famoso, y bueno, pues el día de ayer que estuvo ahí, bailando con todos, vi varios videos, y entonces sí prendió el público. Y el día de hoy, Ray, está Mara Escalante.
0: Sí, fíjate que una comediante, sí. A mí me parece guapa, la verdad, la señora me parece guapa, es una señora muy, muy, muy linda, lejos de su personaje, uh-huh. Y la verdad, pues digo, hay que ir a ver si nos da algo del licuado de Papá Antonio. ¿Verdad?
1: No, también la participación que tuvo en ¿Qué culpa tiene el niño? ¿Sí la viste? ¿Esa película?
0: No,
1: que
0: fíjate.
1: ¿Es la mamá del chavo?
0: No.
1: Ah, es buenísima. ¿Sí? Ray, vela un domingo. La verdad es que es muy buena.
0: ¿Tiene que ser domingo?
1: Sí, porque pues es domingo.

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3: Que nos dio la entrevista Jaime Guzmán. Luego estuvo ya en redes sociales para que ustedes lo sigan.
4: Sí.
3: Y justamente, pues, es para que se enteren de cómo estuvo el ambiente ayer. Así que hoy no se pierdan a Mar Escalante. Váyanse ya, si ya están formaditos. Porque luego, créeme que vuelan los boletos, ¿eh? Ayer el Dos Acosta, sobre todo, estuvo tremendo. Entonces, tome sus medidas, ¿verdad? Váyanse a formar un ratito, porque recuerde que los boletos solamente salen a la venta el día de la presentación. Entonces,
4: sí,
3: para
4: sí,
3: que lo tome en cuenta.
4: El mero día salen los boletos para que estén pendientes.
3: Y ya viene Yuri también, ¿no? El jueves.
4: El jueves. Yo
3: para todas las despechadas, como tú comprenderás.
4: Yo. Es mi patrona, Yuri. Ahí vamos a estar escuchándola, todos sus éxitos. La verdad es que yo creo que Yuri sí hay que verla sí o sí. Ray, ese es un artista que... ¿Quién no se sabe esas canciones de dolor? Hay que poner alguna que otra. Es ella más que yo. Ay, esa sí me llega. Hay que ponerla, Ray, por favor. Para toda la gente conocedora que escuche Sol FM 101.3, esa canción es la canción. Señora canción, es ella más que yo de Yuri. Ahí la vamos a estar cantando a todo pulmón.
3: Así es, ya veremos ahí. Te escucharemos ronca el siguiente día porque seguramente vas a cantarle con todo.
4: Mira.
3: No, ¿verdad? No, ya.
4: No, estás... claro que sí. Voy a estar afónica porque yo voy a cantar con todo. Y también voy a ir a ver a Molotov.
3: Uy, no, Molotov, ¿qué dices? Qué bárbaro.
4: Un buen cierre con broche de oro, la verdad.
3: Sí, la verdad es que fíjate que esta feria ha sido, pues, muy, muy equilibrada, ¿no? Hay para todos.
4: Sí, para todos los gustos. Patrulla de Cachorros va a estar también, para todos
3: ahí estaré
4: los pequeñites,
3: presente, ahí estaré
4: pequeñites,
3: presente.
4: Pequeñines, va a estar también Patrulla de Cachorros, va a haber las luchas también, hay bastante gente que va a ver a las luchas, la verdad es que sí he visto muchos fans que ya están diciendo, ¿cuándo vienen las luchas? Porque sí gusta.
3: Pues ahí está un poquito de lo que tendremos esta semana, tanto en la feria como aquí en Sol FM. Así que, ¿te parece si nos vamos a un corte comercial y volvemos?
4: Así es, vámonos a una pausa, no le cambies. Continúa en sintonía de Sol FM 101.3. Estás en La Gozadera Morning Show.

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0: las 8 de la mañana con 44 minutos, 8:44. Bueno, continuamos con todos ustedes a través de la frecuencia de Sol FM. Y por cierto, a ratito vamos a platicar con Jaime Vidal para que nos diga todos los pormenores ya de lo que pues fue este gran partido. ¿Lo viste, Chiquis Moncada?
1: ¡Claro que sí, Ray! Estuvimos viendo la final. La verdad es que para mi punto de vista, yo no soy conocedora del fútbol, pero para mi punto de vista, aburrido al principio, ¿no? Ya al final ya estaba uno comiéndose las uñas, pero como que el primer tiempo y así, cascarita, ¿no? ¿O tú cómo lo viste?
0: Pues, más que aburrido, bueno, a lo mejor se tornó para tu gusto aburrido porque estaban muy parejos. Bueno, Jaime nos va a decir, pero no es no tan parejos, porque finalmente España estuvo encima, ¿no? Sinceramente estuvo encima. No tan tuvo paridad, sino que Argentina no se dejaba, ¿no? No podía. Y sobre todo, la verdad es que el quien se lleva el crédito de Argentina, el porterazo, ¿no?
1: No, sí, paró muchísimas, la
0: porque hubiera sido una goleada tremenda, si no hubiera sido por él.
1: La verdad.
0: Entonces, es que sí, aburrido como dices, tal vez, porque
1: al final
0: uno, por lo menos, ¿no?
1: No, ves que le anularon.
0: Le anularon uno, claro.
1: A España, que ahí yo dije, ay, no. Y ya después cuando metió gol, España.
0: Ya parecía el American, Argentina, ¿no?
1: Sí.
0: Le está ayudando el árbitro, sí, caray.
1: Parecía. Porque hasta después dije, a ver si no quiere cobrar un penal y ya los emparejan. Dije, en cualquier momento ayudan a Argentina, pero bendito Dios, no fue así. Ganó España y pues sí, sí lo estuvimos viendo. Estuvo bastante pesado porque pues fue todo un partido y luego el tiempo extra que dije, no, ya estoy aquí 3 horas y no acaba esto.
0: Así es. Bueno, pues al ratito Jaime Vidal nos va a decir qué es lo que sucedió, los pormenores, y sobre todo lo que viene ya, que ya está en marcha la Liga Mexicana. Entonces, pues vamos a platicar con él más adelante. Pero hoy también recordémosle al público, vamos a escuchar un WhatsApp audio que nos mandan. Así que vamos a escuchar qué nos dicen por acá. Hola.
2: Hola, mi queridísimo y gran amigo Ray. Muy buenos días. Qué gusto escucharte, mi gran amigo. Porfa, ¿me puedes mandar saludos para los mugrosos de limpia? Digo, para el departamento de limpia, para los macheteros, los choferes, para todos los compañeros, los barrenderos. Que se cuiden y que Diosito los bendiga. Y también a mis amigos de la ruta de Huacachula y la de Bonilla. Y para mis grandes amigos de Boni, de la ruta de Metepet, mi gran amiguito. Y saludos bien especiales para ti. Y para mis hermanos que se encuentran en Estados Unidos. Y para mi madre y mis hijos que se encuentran en Cacalosuchi. Pongo una canción de Antonio Aguilar o de los Bukis. Que esté bien bonita, Ray, por favor. Ah, y saludos también para mi gran amiguita Gina. Y saludos también para ti, bien especiales. Cuídate, Ray, que tengas un lindo y bendecido día. Y gran inicio de semana, Ray. Cuídate mucho.
0: Gracias, mi querida Herminia del Departamento Olimpia. Gracias y a todos ellos, por supuesto, el saludote. Mi querida Ingrid Moncada, pues también tenemos más información, pero ¿qué te parece si nos vamos primero a las felicitaciones?
1: Así es, Ray. Vámonos rápidamente a los festejos del día de hoy. Ya son las 8 de la mañana, 48 minutos.
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0: 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Saludamos y felicitamos a usted. Se lleva el nombre de Elías, Apolinar, Aurelio, también a José, a Marina, muchas felicidades, a Pablo, a Bulmaro. Saluditos y felicidades. 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
1: Accidente sobre la autopista México-Tulancingo. ¿Qué tal? ¿Cómo le va? Le saluda con muchísimo gusto su servidor Max López al micrófono para informarle en este radar de las 9 horas sobre este accidente en la autopista México-Tulancingo antes de la entrada al Arco Norte con dirección hacia Tulancingo. Maneje con precaución y considere posibles afectaciones a la circulación. Presunto derrape de una motocicleta antes de llegar a la caseta de San Martín Texmelucan en la autopista México-Puebla. Una persona resultó lesionada y permanece sobre la vialidad. Se solicita el apoyo de cuerpos de emergencia.
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1: Más de 118 millones de pesos fueron entregados para impulsar 508 proyectos de obra comunitaria en 7 microrregiones de la capital poblana. La secretaria de Bienestar, Laura Artemisa García Chávez, afirmó que este programa fortalece el humanismo mexicano.
4: Y señor gobernador, compartirle que el día de hoy, como ya lo han comentado, se está entregando un monto total de 118.118.151.92 pesos que estarán beneficiando 508 proyectos en las diferentes microrregiones 9, 10, 11, 16, 17, 19 y 20, beneficiando a poblanos y poblanas, pero que sobre todo se han sabido poner de acuerdo y que hemos entendido que solamente en comunidad seguiremos creciendo.
1: 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Continúan las labores para controlar el incendio en el relleno sanitario de Acatlán de Osorio, donde se reporta un 60% de control y 40% de liquidación. Protección Civil del Gobierno informa que una afectación estimada de 8 hectáreas y la ampliación de 70 mil litros de agua. El clima hasta este momento es de 19 grados centígrados. 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En los controles digitales, Duval Rubio, en redes Alex Denicia, para Radar Informó, Max López. Excelente día.
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5: Son las 9:05.

0: minutos en este lunes 20 de julio, Ray. Así es, así como lo ves, así como lo oyes.
1: Así como lo veo es.
0: Con el ojo cuadrado.
1: Así es, pues ya 20, fíjate qué rápido estamos a... A días, o ya un mes más, se nos fue tremendísimo, no sé cómo, ¿verdad? Pero voló este.
0: Una semana.
1: Este julio. No digo, el mes se nos fue rápido. Sí, ya estamos a una semana rápido. Que se vaya un mes más, pues.
0: Ya, ya, ya los niños de vacaciones. Ya.
1: ¿Tú feliz por tener a tus críos en casa?
0: Sí, la verdad es que a mí sí me gusta, Me gusta más que estén en la casa, porque si no uno anda de arriba para abajo. Pero sí, ya estamos a 20 de julio, Ray, y ya son las 9 de la mañana con 12 minutos aquí en Sol FM 101.3. Tenemos un WhatsApp audio que vamos a escucharlo. ¿Qué onda, Obdulia?
2: Buenos días, Ray. Buenos días para todos los que estén ahí en cabina. Oye, Ingrid, quiero darte las gracias porque hace un poquito más de un año, fue un 14 de junio.
0: Ay, espérame.
2: 14 de junio, cumpleaños de Concepción. Tú pasaste los saludos en tu programa. Fue un sábado. Y desde ahí nos contactamos con Evelyn. Bueno, desde ahí tuvimos contacto con ella. Hasta ahorita llevamos una linda amistad. Y pues, darle las gracias y ya muy pronto nos conoceremos personalmente. A ver qué pasa, a ver si no nos asustamos unas a otras. Saludos, Ingrid, que tengas un bonito día. Ray, igual, saludos.
0: ¡Excelente, Obdulia! Saludos, muchas gracias. Y bueno, también, oye, yo no conozco a Evelyn. ¿Sabes qué? Sí conozco a Antonio Nieves, a su hermano, que una vez nos encontramos ahí en el Zócalo de Atlixco, por el Zócalo, a él y a su esposa. Los conozco, muchas gracias. Pero, de nada, Obdulia, te mando un abrazo, un beso a Conchita igual, excelentes personas. Y gracias por estar escuchando Sol FM 101.3 en este lunes. Les mando un beso y un abrazo. Seguimos en la Gozadera Morning Show a través de Sol FM. Ray, ya son las 9 de la mañana con 13 minutos.
1: Así es, y la sinergia que se hace, ¿no?, con el público, que de repente, pues sí, se generan este tipo de amistades gracias a los mensajitos de audio, una se saluda a otra. Y sí, hemos visto que ellas tienden mucho a hacer este tipo de sinergia. Qué padre que sí, ya tienen un ratito de amistad, que se mandan saluditos a través de nosotros, Obdulia a ellas o viceversa, y la verdad que padre, ¿no? Pero, pues la verdad, fíjate qué bien que la radio sigue siendo parte fundamental también de este tipo de amistades que se van dando aquí en nuestro querido y bello Atlixco de las Flores. Oye, mi querida Ingrid Moncada, pues aparte de los saluditos que ya estuvimos escuchando, ¿qué te pareció ayer? Lo íbamos a comentar ahí en los espectáculos, pero ¿qué te pareció ayer la cuestión de el medio tiempo?
0: Sí, la verdad es que bueno, la verdad, Shakira, como siempre, ya facturando. No hay mundial si no hay Shakira. O no hay Shakira.
1: Hermosa.
0: Si no hay, la verdad es que sí, guapísima, preciosa. Cuerpazo, baila increíble. Pero, ¿sabes qué? Sí vi la diferencia entre el baile de inauguración del mundial y el baile de ayer. ¿Ves que dicen que no era Shakira? Entonces, pues sí vi un video que estaban comparando y las caderas no mienten, Ray. La verdad es que las caderas no mienten y sí se ve como que un baile diferente. Parece que sí no era, ¿eh?
1: Sí, fíjate que se ve, bueno, Shakira, muchos dicen que era la misma, yo tampoco lo creo, pero sí se ve más finita Shakira de ayer, ¿no? Más, sí. más trabajada, o sea, te das cuenta, ¿no? No hay que...
0: Mejor cuerpo.
1: No hay que hacerle mucho zoom, te das cuenta.
0: Te das cuenta.
1: Pero ¿qué tal cuando todo estaba muy bien, cuando sale Justin Bieber?
0: Con su guitarrita.
1: Bajo, como que fue el bajón tremendo, ¿no?
0: Porque no yo pensé que iba a cantar algo más movido, así, pues venían como que de baile y todo, y sale con su guitarrita bien acústica, ¿no?
1: Y luego, pues digo, la canción, digo, a lo mejor sus fans la conocen, pero pues yo al menos no la he escuchado comercialmente, y muy de flojera, ¿no? Sí. Por no decir otra palabra.
0: La verdad es que no gustó tanto. Estuvo BTS también, esos de moda, la sí, chaviza pues muy bien, los conoce, muy bien. También Bien, bien, estuvo Madonna, ella fue la que abrió. Madonna, que iba manejando, estaba ahí en el carro, Ronaldinho. ¿Lo
1: viste? Yo nada más estoy esperando a ver memes de esa escena.
0: ¿De cuál?
1: De Madonna, Ronaldo y Ronaldinho, ¿no? Y Ronaldinho. A los lados. Es que es para meme eso.
0: Es para meme. Que no han salido. A ver, vamos a esperar.
1: Pero se ve muy bien, se ve muy bien. Y Madonna, perdón, la verdad es que se conserva también con una agilidad que ya quisieran muchas.
0: ¿Qué tienes?
1: De 20. Más o menos, ¿no?
0: Sí, más o menos. Sí, ya. Ya está, pues. Grande.
1: No, hombre, nos quedamos cortos.
0: ¿Cuántos tienes?
1: 67 años.
0: Ah, yo dije 70.
1: Ah, dijiste 70. Escuché 60. 67 años.
0: Ajá, sí, yo sabía que más o menos.
1: No, hombre.
0: Pues igual ves esta.
1: Yo a mis 28 ya no me puedo levantar tan rápido.
0: ¿A tus qué?
1: 28. ¿A tus qué? Y te rita bien, pues sí. No,
0: ¿perdón?
1: No podemos mentir.
0: Sí, también.
1: Las caderas no mienten.
0: También estuvo en el medio tiempo el de Coldplay, que no cantó, yo no lo escuché.
1: No, tampoco.
0: Pero
1: yo no
0: estuvo
1: lo vi.
0: Ahí cuando estaban, ahora sí que los chavos ahí. También estuvo ahí en el medio tiempo. Entonces, pues la verdad, un medio tiempo, pues si no fuera por Shakira, no hubiera estado padre. Pero Shakira fue. ¿Sabes qué me hubiera gustado, Ray? Que hubieran invitado a todos los que cantaban de los años pasados las canciones del Mundial. O sea, que hubiera estado, por ejemplo, Ricky Martin con la Copa de la
1: Copa
0: Vida.
1: De la Vida, sí, cara.
0: Hubiera estado súper.
1: No, es hasta la fecha ha sido, creo que, una de las mejores canciones, ¿no?
0: Sí. Lo que es la Copa de la Vida y la de Waka Waka, yo creo que son las mejores canciones del Mundial.
1: ¿Sí?
0: Pues sí. Pero de ahí, desde el Waka Waka del 2010, ya. Ahora sí que no soltaron a Shakira y en todos los mundiales está Shakira, que es muy talentosa, pero pues sí estaría padre escuchar pues algún otro artista, ¿no? A ver que nos sorprenda con alguna canción del mundial.
1: Pero se lo vamos a contar a Fantino para que te sí. tome en cuenta tu consejo y
0: sí, oye,
1: en cuatro años lo veremos reflejado.
0: Lo veremos reflejado, así es. Así que también invitamos al público a que nos diga ¿qué opina del medio tiempo? ¿Qué opina? ¿Les gustó o no les gustó? ¿Qué artistas les gustaron? Pues porque también el medio tiempo tiene mucho de qué hablar. Mira, aquí dice Ray, di la verdad, no tienes 28.
1: ¿Quién dice?
0: Obdulia.
1: Ay, Obdulia, pues si sabes que no, Obdulia. Obvio, no, tengo 29.
0: 28.
1: Obvio, tengo 29, Obdulia. No, ya estamos. Ya, fíjate, a unos meses de llegar al tostón, bendito sea Dios.
0: Oye, sí, Ray, ¿y estás qué, a un mes?
1: Un mes, más o menos,
0: un
1: sí.
0: Un mes y
1: sí,
0: días
1: un mes
0: de
1: y
0: cumplir
1: días.
0: 50.
1: Así es, fíjate.
0: Pero te ves más joven, Ray.
1: La gente que le caigo bien me dice eso.
0: Sí, te ves más
1: joven. Me dice eso, me conservo.
0: Te conservas, sí, qué bueno. Ojalá cuando yo cumpla 50 me vea así de bien.
1: Gracias, Ingrid. Algo has de querer, pero bueno, te agradezco.
0: Hazte un cafecito, aunque sea. Dice por acá, hola, chiquis, buenos días. Saludos y bendiciones para ti, hermosa, de parte del Pulga Llanos, desde Nueva York. Mándame un saludo para Alexis y Ramiro, también para mi compadre Mario y Miriam. Para Patricia. Gracias, chiquis. Bonito día. Gracias, Pulga Llanos, desde Nueva York, donde fue el cierre del Mundial. Pulga Llanos, ¿fuiste o qué? Estaba cerquita para ir a ver ese partido, ¿sí o no, Ray?
1: Sí, no, hombre. Y fíjate que ayer, además de todo, un buen clima que se vivía para.
0: Siento que hacía mucho calor.
1: Pues es lo que decían muchos, pero yo escuchaba a los comentaristas que decían que estaban a 25 grados.
0: Ajá. Sí, yo también.
1: Entonces,
0: escuché.
1: La va muy. Pero el clima muy agradable, por lo menos a través de la televisora lo veíamos, muy agradable, y la verdad, pues qué bueno, ya. Ya regresamos a nuestra realidad ahora, así que pues ya se nos fue el mundial también muy rápido y estamos ya en nuestra nueva realidad, ¿verdad? A ver qué tal nos va en las noticias y todo,
0: sigue,
1: lo que
0: venga. Ryan, ¿qué o sea, sigue? Ya siento que ya no hay nada más que hacer, ya se acabó el mundial. lo padre, el y sí, las canciones, todo. Ahora
1: nos dio mucho este mundial, ¿no? Nos dio mucho.
0: Sí, la verdad es que sí gustó. Sí,
1: así
0: gustó.
1: Que bueno.
0: Ya hasta el 2030, el próximo mundial, tendré. Ay, ya tendré 40 para el próximo mundial, Ray.
1: Fíjate.
0: Ay, no. ¿Quién vivirá? Diría mi abuela.
1: Pues vamos a una pausa comercial, ¿te parece? Regresamos justamente para ampliar esta información con nuestro querido Jaime Vidal Martínez.
0: Así es, Ray. Así que ya saben, el número de WhatsApp es el 244-140-91. No le cambien, seguimos en La Gozadera Morning Show.
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0: son las 9 de la mañana, 26 minutos. 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
1: Las 9 de la mañana ya con 26 minutos. Y bueno, ya tenemos en la línea telefónica a nuestro querido amigo Jaime Vidal Martínez. Micro Jaime, ¿qué noticias nos tienes aquí en el Rapidín Deportivo?
2: Mi estimado Ray, muy buenos días para ti, todo nuestro auditorio, a todos en cabina, a Ingrid y a todos los que nos están acompañando en esta pues, bonita mañana. Ya, como lo estaban diciendo en lo que va del programa, pues ya sabemos que campeones, nuestra madre patria, España, pues se proclama campeona el día de ayer frente pues a una Argentina que, a mi parecer, no sé tú, Ray, pero estuvieron bastante parejos. Al primer tiempo, al segundo tiempo y también en la parte complementaria, pues estuvieron

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2: Era una coladera eso.
3: Sí, sí, sí. Hubiera sido una golita, pero pues mira, ya tenemos campeón. Y pues cabe mencionar y destacar que aquí en Puebla pues fue donde inició toda esta travesía a España con ese partido amistoso, donde tuvimos la oportunidad de tener la cobertura y por ahí conocer, pues no de cerca, pero sí estuvimos ahí viendo a los diferentes jugadores de la Furia Roja. Y pues qué enhorabuena, pues esperemos que estén escuchando y desde aquí les mandamos pues nuestras felicitaciones al equipo de Luis de la Fuente, que se programaron el día de ayer campeones. Y como lo saben, ¿no?, regresamos a nuestra cruda realidad, ya acabó el Mundial, ahora hay que esperarnos a lo que nos depara para el 2030, que cómo va a llegar la Selección Nacional de México. Esperemos que ahora, y si sí, podamos avanzar. Pues ya avanzamos a lo que fue el quinto partido y ahora sí pues podamos avanzar a lo que sea, pues ya mínimo una semifinal, Ray.
2: Así es, pues ya estaremos esperando resultados y seguramente veremos también algunos partidos amistosos y algunos otros torneos que tú bien sabes que se darán antes de la Copa Mundialista. Pero bien, también tenemos información de nuestro fútbol aquí en México, mi estimado.
3: Así es, Ray, pues el jueves inició lo que fue la Liga MX y pues el viernes con él estuvimos comentando pues los dos partidos que se llevaron a cabo, el regreso del Potro de Hierro, el Atlante, que perdió en su visita contra el Necaxa, pero el viernes se desarrollaron diferentes partidos. San Luis recibió a Cruz Azul, donde pues aquí la máquina celeste venció por 3-2 al equipo del Atlético de San Luis. El León recibió al Atlas y pues aquí los rojinegros del Atlas vencen 3-2 al León. Juárez contra Puebla, y bueno, la primera victoria para el Puebla de la Franja, 1-0. Pumas recibió a Pachuca y aquí los Tuzos hicieron de la suya, 3-0. Monterrey recibe a Santos y Monterrey hace valer la localía con 3-2. Las Chivas del Guadalajara recibieron al Toluca, aquí los Diablos hicieron de las suyas en el Estadio Akron, 2-0 a favor del equipo visitante de los Diablos del Toluca. Y también el sábado finalizó la jornada con el Querétaro recibiendo al América y aquí las Águilas pues vencen 1-0 al equipo de los Gallos Blancos del Querétaro. Hay jornada doble para esta semana. El día de mañana el Puebla de la Franja estará visitando al Cruz Azul a partir de las 7:00 p.m. Que bueno, el Cruz Azul ya llegaron a buenos términos y estará como local estarán en el Estadio Azteca, hoy Estadio Banorte. Y también el Toluca el día de mañana recibe a los Pumas de la Universidad Autónoma de México y ya de ahí la actividad se reanuda hasta el viernes, donde Tijuana recibe a León, Atlante recibe al América, Guadalajara recibe a Juárez, Tigres recibe a San Luis y Santos recibe a Atlas. El Necaxa recibirá a Monterrey para lo que será el domingo y Pachuca contra Querétaro e igual para el domingo de la próxima semana, así que ahí cerraremos la jornada número 2 de este torneo Apertura 2026. ¿Cómo está la tabla de posiciones, mi estimado Ray? Pues quien está liderando la tabla de la primera jornada es el Pachuca con la posición número 1, seguido del Tijuana. Los Zorros de Tijuana están en el número 2 y en la tercera posición están los Diablos Rojos del Toluca. Algo que llama mucho la atención en esta primera jornada, el Puebla de la Franja sube a la posición número 8. Está arrancando de la mejor manera y esperemos pues siga manteniéndose o pueda subir más el Puebla, mi estimado Ray.
2: Pues ahí está, todavía hay fútbol para rato, ya de otro nivel, con otros grandes futbolistas aquí en nuestra Liga Mexicana. Entonces, muchísimas gracias, mi querido Jaime, por estos datos, y estaremos muy pendientes para la próxima intervención, para que nos sigas comentando cómo va el Puebla, sobre todo, y cómo va nuestra Liga Mexicana.
3: Así es, mi estimado Ray, el próximo miércoles regresamos y yo me despido rápidamente con el rey de los deportes, porque los Diablos Rojos del México pues hicieron de la suya en el tercer juego de la serie celebrado el día de ayer con 12-1 frente a los Pericos de

0: Puebla. Hoy la novena verde regresa al estadio Hermano Cerdán, la casa de los Pericos de Puebla, donde estarán recibiendo a los Olmecas de Tabasco. Así que el miércoles ya traeremos más resultados, mi estimado Ray, que tengas un excelente inicio de semana y que sigan en sintonía de Sol FM 101.3.
1: Gracias, mi querido Jaime. Nos escuchamos el próximo miércoles. Gracias. Continuamos, claro que sí, con todos ustedes. Vamos a la pausa. Regresamos con esto que es el Morning Show. Aquí con la chica esmoncada. Y la voz del rayo.
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9: Ya son las 9:35, aquí en Sol FM 101.3 con toda la actitud, Ray, toda la energía, arrancando esta semana 20 de julio con toda la actitud, ¿sí o no?
1: Efectivamente, mi querida chica loca. Así es, ya. Excelente semana para toda la gente que nos está sintonizando, como siempre, a través del 101.3 de FM. Y bueno, tenemos un mensajito de texto de nuestro querido público que nos está platicando qué le pareció este medio tiempo.
9: Sí, tenemos un saludo de Patty. Dice: hola Ingrid, buenos días. Compláceme con la canción de Perdonarte para qué. Ah, esa es buena, buena canción de Los Ángeles Azules. Gracias, pasa excelente día e inicio de semana. Igualmente, querida Patty, te mando un abrazo, un beso. Ahorita te ponemos tu canción con muchísimo gusto. ¿Qué vamos a hacer de comer el día de hoy, Patty? Siempre sorprendiendo con tus guisos. Te mando un saludo y un abrazo, Patty. También, bueno, ya son las 9:37, Ray. Invitar a la gente, recuerden que el stand de Sol FM 101.3 se encuentra en la Feria de Atlixco.
1: Efectivamente, y hoy va a estar otro sonidero también, uno de los iniciadores de los sonideros aquí en nuestro bello Atlixco, que es el sonido Carrusel de Ramiro Carrera. Hoy va a estar por allá amenizando un ratito el stand y todo el ambiente previo a lo que vendrá después, que como ya lo hemos comentado, hoy viene la comediante que ustedes la conocen por personajes como María de Todos los Ángeles. Así
9: sí,
1: que
9: ahí
1: hoy
9: va a estar en la Feria de Atlixco y también en el stand de Sol FM 101.3. Tenemos varias sorpresas. Recuerden que a las 5 están nuestros amigos locutores, Ray.
1: Así es, están, vamos a ir poco a poco uno y otro, ¿verdad? Y alternando con los compañeros como el Borrego. Me parece que en esta ocasión el compa parece, por el horario que tiene aquí, me parece que no va a estar, no lo sabemos. Ojalá que se dé una bolsita por allá para que también amenice un ratillo el stand. Recuerde que estamos festejando con usted 45 años al aire. Así que.
9: Así es, 45 años al aire, estamos bien festejados, andamos con toda la actitud, celebrando con la gente, invitándolos a que nos sigan en nuestras redes sociales como Sol FM 101.3 Atlixco en Facebook, a que vayan al stand de Sol FM. Ahí estuvo mi amigo Ray también, ¿sí o no? El día de ayer.
1: Sí, ayer estuvimos cantando un ratito, un poquito de salsita, un poquito de cumbia para toda la gente, y la verdad muy participativa la gente, muy linda, siempre pues apoyando aquí a Sol FM, gracias a la gente que se dio cita por allá. Ahí estuvimos un ratillo y bien, la verdad es que tenemos un buen stand, una buena ubicación, y pues invitar una vez más a la gente que se vaya a dar vuelta, no solamente para que nos vea a nosotros, ¿verdad?, sino también que disfrute obviamente de todas las amenidades que tiene la feria, para que se vaya a comprar ahí algún detallito, algún souvenir, apoye también, ¿por qué no?, la economía local y unos que otros invitados que tiene. La mayoría son de acá, hay que comentarlo, ¿no? La mayoría de expositores son de aquí, y bueno, para que vaya a darse una vuelta, ¿por qué no?, con la familia, ¿verdad? Ayer vimos, obviamente era fin de semana, vimos a muchas familias darse la vueltecita y ir a la hora que usted guste, ¿verdad? Ir a comer, ir a tomarse un aperitivo, lo que sea, ¿verdad? Hay muchos ahí, muchos amigos, muchos conocidos, para que se vayan a tomar un cafecito, para que se vayan a comer alguna brocheta. Ay, lo que a ustedes le vaya antojando, pues ahí hay mucho de dónde agarrar, mi querida Ingrid Moncada.
9: ¡Ándale! Ay, para todos los gustos y para todos los sabores y para todo el público, para todos hay ahí en la Feria de Atlixco. Y pues sí, hay bastante comida, bastantes souvenirs para que vayan y disfruten esta Feria de Atlixco, que empieza más o menos como a las 12, ¿no?
1: Dirían los sonideros, para que vayan y digan.
9: Para que vayan y digan.
1: Al rato va a estar Ramiro Carrera, sonido carrusel.
9: Así es, Ray. Bueno, pues ya son las 9:40. Nos vamos con más música. Nos vamos con más música, no le cambien. El número de WhatsApp es el 244-140-91. Estás en La Gozadera. Morning Show.
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0: Ya son las 9:52 minutos y ya nos estamos despidiendo, querido Ray. Muchas gracias a la gente que se estuvo reportando, que estuvo mandando sus mensajes al 244-140-91. Saludos a Conchita, dice Ray, buenos días, saludos, que tengas un excelente día y excelente inicio de semana. Para todos los que estén en cabina, un fuerte abrazo, cuídense mucho y bendiciones. Igualmente, Conchita, saludos y abrazos. Y también mi amiga Patty dice, les deseo muchas felicidades por su 45 aniversario de Sol FM, les deseo lo mejor de lo mejor. Saludos a todo el equipo de Sol FM, les mando un fuerte abrazo y que sigan adelante. Y felicidades, son excelentes locutores. También Patty dice que hoy va a ser tostadas de comer, Patty, a ver si nos traes algo. Mándale un saludo a mis peques que ya andan de vacaciones y están escuchándote. ¿Cómo se llaman tus peques? Saludos, Patty, también para tus pequeñines. 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Así que ya saben, Ray, pues ya nos estamos despidiendo.
1: Ya nos vamos, mi querida Ingrid Moncada. Tú mañana estás en este horario también, ¿verdad? En esto que es el Morning Show. Y espero que la gente se la haya pasado muy bien, así como nosotros, disfrutando de todo lo que le platicamos y de todo lo que viene en la feria. Al ratito no se les vaya a olvidar Mara Escalante, ya vayan checando sus boletos, habrá también sorpresas y fíjense que también hay muchos regalos, ¿verdad? Aquí el Jerez se está poniendo guapo,
0: sí.
1: Hay regalos, pero allá en el stand, ¿eh?
0: Así es,
1: allá, así que a la gente que vaya, que se acerque, que pregunte y que esté pendiente justamente allá en el stand de Sol FM en la feria.
0: Sí, allá en el stand están dando regalos, recuerden hoy Sonido Carrusel en punto de las 5 de la tarde y varias sorpresas toda la semana de la Feria de Atlixco. Así es, yo regreso en punto de las 2 de la tarde el día de hoy, no le cambien porque ya está Fidel Andrade, el compa, de 10 a 1 de la tarde. Y Ray, yo regreso en punto de las 2 y tú en punto de la 1.
1: Así es, aquí estaremos en controles para llevarles los pormenores del noticiero con el 5R Noticias Atlixco en punto de la 1 aquí en controles y después una vez más en controles aquí con la Chiquis Moncada en el ritmo de los astros, las complacencias y luego al aire con todos ustedes a las 4. Así que aquí estaremos en un ratillo más.
0: No le cambien, ya son las 9:55. Que tengan una excelente mañana y nos escuchamos en un ratito. Buenos días.

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1: Se inauguró la primera etapa del Parque Urbano Metropolitano de Tehuacán. ¿Qué tal? ¿Cómo le va? Le saluda con muchísimo gusto su servidor Max López al micrófono para informarle en este radar de las 10 horas que el gobernador Alejandro Armenta inauguró la primera etapa del Parque Urbano Metropolitano de Tehuacán, obra con inversión superior a 39.4 millones de pesos que beneficiará a más de 357 mil habitantes de 14 municipios. El espacio busca impulsar convivencia, deporte y desarrollo regional. La futbolista de tercera división, Yaret Alducín Herrera, destacó que la nueva cancha del fútbol de Parque Urbano Metropolitano de Tehuacán representa una oportunidad para que las juventudes fortalezcan la convivencia y desarrollen su talento deportivo. Más de 118 millones de pesos fueron entregados para impulsar 508 proyectos de obra comunitaria en 7 microrregiones de la capital. La secretaria de Bienestar, Laura Artemisa García Chávez, afirmó que este programa fortalece el humanismo mexicano.
2: Entendido que solamente en comunidad seguiremos creciendo. Tenemos que seguir haciendo el trabajo entre todas y entre todos. Este tema de poder salir todos adelante tiene que ser entre todos. No podemos dejarle solamente a una parte este esfuerzo. Es a través de la participación de todas y de todos ustedes como lo hemos logrado. De verdad que agradezco cada reunión que nos han hecho en sus diferentes colonias, el que nos reciban con tanto cariño, con tanto gusto, y seguiremos caminando todos y cada uno de nuestros delegados con un solo compromiso, trabajando por amor a Puebla.
1: 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Se mantiene cierre parcial intermitente sobre la calle 16 Sur entre 39 Oriente y 18 Sur con sentido a San Manuel debido a trabajos de recuperación vial. Autoridades exhortan a conducir con precaución y evitar estacionarse en la zona. El clima hasta este momento es de 21 grados centígrados. Le invito a que continúe en sintonía de 5 Radio a través de todos nuestros canales de información. En los controles de cabina, Duval Rubio para redes Alex Denicia. En el radar le informó Max López. Excelente día.
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19: Mis amigos, 10 de la mañana con 19 minutos. Sí, aquí estamos con ustedes a través del 101.3 Clásicas con Gozadera. Excelente arranque de semana. Vía telefónica en cabina 244-44-51550 y el WhatsApp 244-140-91. Vamos con Roberto Junior y su bandeño.

0: Okay.
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2: 10 de la mañana con 22 minutos, seguimos contigo. Estas sí son las clásicas con Gozadera a través de Sol FM 101.3. Y déjame comentarte en esta excelente mañana. 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Vámonos con más clásicas con Gozadera.

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Clásicas con gozadera de Sol FM 101.3, la historia no podía faltar en este tu programa con el tremendo Mimoso. Solamente 23 minutos y las 11 de la mañana.

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1: Desmantelan narcolaboratorio en Jopala. ¿Qué tal? Muy buenos días. Los saluda con mucho gusto Rafa Crespo para informarle en el radar correspondiente de las 11 horas, donde le llevamos la información más relevante generada hasta este último momento. Y es que autoridades estatales desmantelaron un narcolaboratorio en Jopala que, de acuerdo con el secretario de Seguridad Pública, Francisco Sánchez, llevaba más de un año en funcionamiento y tenía capacidad para abastecer a Puebla y Veracruz.
2: Esto ha crecido exponencialmente, sobre todo en los rincones más alejados de nuestro estado. Por ello, se realizó una tarea de investigación y descubrimos que en la Sierra Norte existía un laboratorio en el municipio de Jopala. La producción que tenía este narcolaboratorio era tan grande que era capaz de abastecer a todo el estado de Puebla y a Veracruz. Entonces es por ello la importancia de llevar a cabo estas tareas de investigación y sobre todo, que como lo he dicho en ocasiones anteriores, quienes saben lo que pasa en cada municipio son las autoridades de ese municipio.
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1: Tome usted sus precauciones porque se registra cierre de circulación en ambos sentidos de la autopista México-Puebla a la altura del kilómetro 23 por presencia de manifestantes hacia Ciudad de México. El tránsito es desviado al tramo libre en la Plaza de Cobro San Marcos. Tome precauciones. Una coladera obstruida puede provocar fuertes anegaciones durante las lluvias. El gobierno de Puebla exhorta a la población a no tirar basura en la vía pública para evitar taponamientos y reducir el riesgo de inundaciones. La Escuela de Negocios de la UPAEP obtuvo la prestigiosa acreditación de la Accreditation Council for Business Schools and Programs para todos sus programas de negocios. Así lo informó la doctora Cintia Montaudón, decana de la institución, quien destacó que este reconocimiento avala los más altos estándares de excelencia global. Se registra fuerte accidente en la carretera Tehuacán-Cuacnopalan a la altura del kilómetro 28 con dirección a Cuacnopalan. Hay vehículos siniestrados en la zona. Testigos señalan presunto exceso de velocidad como posible causa. 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Así que no te los pierdas, están muy pero muy sabrosos. Actualmente en la ciudad de Puebla hay una temperatura de 22 grados centígrados. La máxima se espera que sea de 26, la mínima de 13 grados. En la consola, mi compañero Duval Rubio le informó a Rafa Crespo que tenga una excelente tarde.
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Las 11 de la mañana con 25 minutos, Black Power, Grupo G. He seguido tus pasos. Mis amigos, son las 11 con 25 minutos. 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
1: Siete marinos de Puebla son requeridos por la Secretaría de Marina. ¿Qué tal? Muy buenos días, los saluda con mucho gusto Rafa Crespo y a continuación le presento el radar informativo correspondiente a las 12 horas. Y es que los siete marinos que fueron relevados de sus funciones en diversos municipios en Puebla fueron requeridos por la Secretaría de Marina como parte de las acciones para fortalecer su desarrollo profesional, informó Francisco Sánchez, secretario de Seguridad Pública Estatal.
2: Tenemos que cumplir con ciertos cursos, maestrías, especializaciones para poder continuar con nuestra carrera, porque así nos exige nuestra reglamentación. Los siete compañeros que están siendo relevados obedece a esta causa. Nosotros iniciamos nuestros cursos en el mes de agosto, el primero de agosto iniciamos nuestros cursos que duran normalmente un año. Entonces, por eso fue el relevo en fecha 16 de nuestros compañeros, 7 compañeros que fueron relevados, también en los municipios y también...
1: Un hombre fue atendido en una ambulancia y una mujer trasladada a un hospital tras la volcadura de un vehículo en Periférico, a la altura del puente con dirección a La Vista, cerca de la Universidad IPED. En el momento se redujo un carril. En información internacional, Ismael El Mayo Zambada fue sentenciado a cadena perpetua en Estados Unidos. Ante el juez Brian Cogan, reconoció el daño causado, aceptó su responsabilidad y pidió a las nuevas generaciones alejarse de la violencia y el crimen. La presidenta Claudia Sheinbaum señaló que el uso excesivo de redes sociales puede generar adicción, por lo que se busca alcanzar un acuerdo nacional para regular el uso de dispositivos digitales en las escuelas y promover entornos educativos saludables. En información internacional, autoridades de Chile emitieron alerta de evacuación en sectores cercanos a la ribera del río Huasco tras lluvias intensas y crecida de cauces en la región de Atacama. Continuando con la información internacional, un sospechoso fue detenido luego de que se desplegara un artefacto incendiario en las inmediaciones de la Federal Plaza en Nueva York. Esto lo informó el FBI. En información nacional, Claudia Sheinbaum señaló que condicionar el derecho al voto de las mujeres representaría un retroceso democrático. La presidenta afirmó que estas propuestas llevarían a que solo una élite pudiera participar en las decisiones del país. Hasta aquí el radar informativo correspondiente a las 12 horas. 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El clima en la ciudad de Puebla actualmente es de 24 grados. En la consola digital Duval Rubio, le informó Rafa Crespo. Excelente día.
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3: Hola, ¿qué tal, mis amigos? Son las 12 del día con 6 minutos. Señoras y señores, es momento de que el 101.3 se convierta en el cuadrilátero más importante de la radio.
4: ¡Uno!
3: Aquí estamos iniciando el Knockout.
4: ¡Se barro!
3: A partir de la siguiente hora tenemos duelos musicales. Te programo dos canciones, las escuchas. La que más te guste, me marcas a cabina 244-445-1550 o me envías un WhatsApp audio al 244-140-91 diciéndome qué tema te gusta. El primer tema que llega a 3 puntos será el ganador y será el tema que vamos a escuchar, ¿ok? Señoras y señores, 12 del día con 6 minutos. Aquí estamos arrancando el Knockout. Tengo saludos para mis compadres ahí en la herrería Junior en Achocopan, siempre sintonizando Sol FM 101.3. Saludos para usted, compadre, a través de la plataforma para todo el mundo www.5radio.com.mx. Mega saludo para mi hermano Ángel Andrade allá en los Estados Unidos, arrancando semana con el pie derecho. Saludos a mi compadre Jitomate en la Ruta del Amor, la ruta número 13, la de Valle York. Le saludo con todo gusto. Ahí en la unidad número 2 va mi compadre. Le saludo con todo gusto. Tengo saludos para Marisol. Excelente inicio de semana, Marisol. Y a toda la familia Valiente. Mega saludote bien especial. Bueno, señoras y señores, vamos arrancando con el primer duelo. Adelante con el sonido de la campana. En la esquina número 1 llega. ¡Ay, sí, sí! Y no viene solo, viene acompañándole Alex Sinte. El tema se llama ¿Dónde estarás? Señoras y señores, en la esquina número 1, ICC y Alex Sinte, ¿dónde estarás? Nos vamos a la esquina número 2, retando a ICC y Alex Sinte, llega al cuadrilátero.

0: ¡Maldito vicio! Señoras y señores, maldito vicio, el rayito colombiano.
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0: Señoras y señores, vámonos al duelo. Momento de que me embarques a cabina, 244-44-515-50. El WhatsApp, 244-140-91. Arrancando con el primer voto, ¿para quién va a ser en ese momento? Señoras y señores, le subimos al audio y escucho por quién. La primera, correcto, primer voto en este momento para ICC. Señoras y señores, adelante con la llamada telefónica. ¿Por quién me vota?
2: La uno.
0: La uno, segundo voto en este momento para Alex Sintek y ICC. Adelante, vámonos ahora escuchando el siguiente voto. ¿Para quién me es?
3: Por la dos.
0: La dos, correcto, primer voto para el rayito colombiano. Adelante, vámonos con quién. Venga el audio.
4: Buenas tardes, voto por la uno, gracias.
0: La uno, correcto, señoras y señores, no se diga más. En este momento, ese es un voto de knockout.
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Bueno, mis amigos, 12 del día con 14 minutos. Los saludos a los amigos ahí. Están trabajando en la paletería, Tony. Órale, pues, échale ganas, compadres. A corretear la chuleta. Mi gente bonita por allá por la Trinidad, Tepango, Castillotla, San Diego, Acapulco. Les saludo, mega, mega saludote muy especial. Saludos por allá para Doña Antelma. Mega saludo para usted que nos escucha en esta excelente tardecita. Vámonos con otro duelo en caliente. Señoras y señores, la campana se deja escuchar.

Señoras y señores, ahí están los Jairas, he creído, en la esquina número uno. Nos vamos a la esquina número dos. Se sube el cuadrilátero, la tropa vallenata.

0: Señoras y señores, los caminos de la vida, la tropa vallenata.
1: Los caminos de la vida.
0: Vámonos con el duelo. Adelante, 244-44-515-50. El WhatsApp 244-140-91. Señoras y señores, escuchando el primer voto, ¿para quién va a ser en este momento?
2: La primera,
0: correcto. Hola, ¿qué tal? Dígame, ¿por quién me vota?
3: La segunda,
0: correcto. Nos vamos uno por uno hasta el momento. Adelante, vámonos con quién. Le escucho.
4: Por la dos,
0: segundo voto en este momento para la tropa vallenata. Adelante, le escucho. ¿Por
5: voto
0: quién?
5: Por la dos, Fidel, la dos.
0: La dos, no se diga más, señoras y señores. Obdulia da el voto definitivo.
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20: Mis amigos, seguimos con ustedes aquí a través de Sol FM. 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
20: Vámonos rápidamente con otro duelo aquí a través de Sol FM 101.3. La campana se deja escuchar y nos vamos a la esquina número uno.
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20: Aquí te estoy presentando a Remy Valenzuela. Escuche la esquina número uno. Mi princesa.
22: No vale nada.
20: Aquí está mi princesa a cargo de Remy Valenzuela en la esquina número uno. En la esquina número dos sube al cuadrilátero.

0: Ahí está la esquina 2, típico clásico con el mimoso. Adelante, momento de marcar 244-445-1550. El WhatsApp 244-140-91. Vamos a escuchar el primer voto. ¿Para quién va a ser en este momento? Venga.
1: Por la primera.
0: La primera, correcto. Primer voto para Remy Valenzuela. Adelante, ¿por quién?
2: Voto por la 2, Fidel, la 2.
0: La 2, ok, gracias. Correcto. La llamada telefónica, dígame, ¿por quién?
3: La
0: 2. La 2, segundo voto en este momento para el mimoso. Adelante, vámonos ahora con quien le escucho.
4: No, compadrito, la 1.
0: La 1, esto ya se empató. Tengo 2-2 hasta el momento. Adelante, márcame cabina 244-445-1550 o envíame el WhatsApp audio a través del 244-140-91. Tengo 2 votos para mi princesa de Remy Valenzuela. Tengo 2 votos para el mimoso con el tema típico clásico. Así es que tú dices, tú decides, tú me dices quién será el ganador o ganadora. Adelante, 244-445-1550. Libre, completamente libre. El WhatsApp audio, bueno, pues ya lo sabes, 244-140-91. A ver, vamos a checar rápidamente. A

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5: 24 minutos y serán ya las 13 horas, 1 de la tarde. Vámonos con saludo muy especialmente por ahí para mi compadre Celso de la Rosa, siempre sintonizando Sol FM 101.3. Ah, por cierto, saludos por allá a mi compadre Román Gatica. No sé dónde anda mi compadre, le saludo con todo gusto. Excelente, excelente día, compadre. Échele todos los kilos. Saludazo allá en la colonia Vallesur, a mis amigos allá en la ferretería El Sueño, sintonizando y escuchando, claro, todo lo que es el Knockout aquí a través de Sol FM 101.3, la pura gozadera. El saludo, como siempre, para todos mis amigos en el mercado Benito Juárez, en el mercado Ignacio Zaragoza. Un gusto saludarles. Saludos a mi compadre Raúl, el mismísimo Orejas. Me había dicho que creo que el Philly se fue de vacaciones o nada más fue por el fin de semana. Bueno, le saludo a mi compadre, el ingeniero Jesús. Le saludo con todo gusto. Inge Jesús, excelente día. Bueno, señoras y señores, todo listo en el cuadrilátero para otro duelo. Venga el sonido de la campana en la esquina número uno. Aquí recibimos a Tronco. En la esquina número uno,

0: hiciste.
1: Vámonos con la esquina retadora. Retando a Bronco, sube al cuadrilátero. Julión Álvarez nos trae el tema. A donde quiera que vayas. Esta es la esquina número 2. A donde quiera que vayas. Julión Álvarez.
2: A lo mejor soy algo peor.
1: ¡Vámonos con el duelo! Márcame cabina, decide. 244-445-1550. El WhatsApp 244-540-91. Adelante con el primer voto.
3: ¡Julio!
1: ¡Échale! La 2, lo pensó, dijo. La 2, ok, correcto. ¡Vámonos!
4: ¡Vámonos por la 2, compadre!
1: La 2, compadre, correcto. Segundo voto en ese momento para Julián Álvarez. Señoras y señores, ¿por quién es el siguiente voto?
5: Voto por la 2, y de la 2.
1: La 2, no se diga más, señoras y señores, de Bolón Ping Pong. ¡Ay, ganador!
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2: Bueno, pues seguimos con ustedes aquí a través de Sol FM 101.3. Tengo saludos con todo gusto para toda mi gente bonita en San Diego, Acapulco. Saludos a la familia Rosas García. Excelente y maravilloso arranque de semana. Pásenla bonito, un gusto saludarles.
3: Me sonrió.
2: Tengo saludazo también para mi compadre Osvaldo Borrenchel, el mismísimo Oso Moracas. Le saludo con todo gusto, mi compadre. El mejor plomero, electricista, gigolo, todo lo que se ofrezca. Ahí está para servirle a usted. Bueno, señoras y señores, este es el knockout y nos vamos con otro duelo. Aquí suena la campana en la esquina número uno. Señoras y señores, se sube al cuadrilátero la banda MS con el tema Mi Olvido. Esta es la esquina número uno.

0: ¡Vámonos con el duelo! 244-44-1550. El WhatsApp 244-5091. Señoras y señores, vamos arrancando. El primer voto para quien va a ser en este momento. Venga.
1: Por la segunda.
0: La segunda, correcto. Aquí pega primero la adictiva. ¿Quién va por...?
2: La dos.
0: La dos, compadre. Segundo voto en este momento para la adictiva. Adelante, dígame por quién.
3: La dos.
0: La dos. Señoras y señores.
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9: 8 minutos y serán ya las 13 horas, 1 de la tarde. Bueno, pues seguimos contigo aquí a través del 101.3, la pura gozadera. Vámonos con saludos para esos tremendos casi guapos. Ahí en la base Templo. Saludos a mi compadre, la chiquita bonita. Tengo saludos a mi compadre Batman que anda de Uber. Le saludo con todo gusto. Ah, por cierto, también vaya el saludazo bien especialmente para mi compadre Víctor, allá en el negocio de los tenis, por allá por la Chapulapa, sintonizando Sol FM 101.3, la pura gozadera. Yo les saludo con todo gusto. Excelente y maravilloso arranque de semana para todos ustedes, mis amigos. A mi compadre Gonzalo Camacho, que también anda trabajando en el Uber. Bueno, pues saludazo, compadre. Échele, póngale y dele, ya sabe. Mis amigos de las diferentes rutas de transporte, bueno, pues ahí vamos haciéndonos compañía. Excelente 400. Mi ruta Tlaxcalancingo, ahí con precaución sobre la 57. A darle con todo, menos con miedo, ¿ok? Señoras y señores, vámonos con otro duelo. Venga el sonido de la campana en este momento.

0: Ahí está la cuestión olvidada con los Tigres del Norte, ocupando la esquina número uno.
1: Las heridas.
0: Vámonos a la esquina retadora. Se sube al cuadrilátero con todo. Ellos son los Caminantes. Esta es la esquina número dos. Presentan el tema Mi Niña.
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0: Ahí está Mi Niña con los Caminantes en la esquina número 2.
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0: Vámonos con el duelo. A marcarse dicho 244-445-1550. El WhatsApp 244-140-91. Aquí estamos contigo a través del 101.3. A ver, vámonos con la primera llamada. Le escucho, dígame por quién me vota.
3: La
0: 2, correcto, primer voto en este momento para los Caminantes. Adelante, vámonos ahora por quién. Venga. ¡Ay, Obdulia! Quítate los audífonos porque no se escucha nada, Obdulia. Adelante, vámonos con otro voto. En este momento le escucho por quién. Venga.
4: Por la primera,
0: correcto. Nos colocamos un voto para los Tigres, un voto para los Caminantes con el tema Mi Niña. Adelante, 244-445-1550. El WhatsApp 244-540-91. Aquí estamos, así es que vámonos con otro voto. ¿Quién me lo envía? A través del WhatsApp audio 244-540-91 o a través de la vía telefónica. Sí, ahí estamos, claro que sí, con todo gusto. Está libre la línea 244-445-1550. El WhatsApp 244-540-91, señoras y señores. Adelante con el siguiente voto. ¿Para quién va a ser?
4: La dos,
0: correcto. Aquí ya tengo dos votos en este momento para los Caminantes. A ver, ¿quién dice yo? A través de la vía telefónica 244-445-1550 o el WhatsApp 244-540-91. Vámonos por un voto para que ganen los Caminantes. Los Tigres del Norte se están quedando con un solo voto. Así es que espero. A ver, vámonos rápidamente con el siguiente voto. ¿Quién me dice yo? Adelante, vamos a escuchar el siguiente voto. ¿Para quién va a ser?
5: La segunda.
0: Hecho. Gracias, señoras y señores.
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0: mis amigos, en la recta final, permítanme enviarle saludos especialmente para Lucero. Dice que está escuchando allá en San Diego, Acapulco. Está de manteles largos festejando su 33 aniversario. Muchas felicidades. Sinceramente, dice, eres una mujer muy especial de parte de tu admirador anónimo. ¡Ay, ay, ay, ay, ay, ay, ay! Ahí está. Oye, Lucero, una lana y pues nos ponemos de acuerdo. Te puedo decir toda la información, toda la información. Ahí está. Saludo muy especialmente para Lucero, que escucha en San Diego, Acapulco. Está de manteles largos, festejando 33 aniversario. Muchas felicidades, dice, de parte de su mero admirador anónimo. Ahí está el saludazo. Bueno, señoras y señores, esto ya se acabó. Y yo ya me voy. Muy buenas tardes.
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1: Puebla amplía su cobertura educativa. Muy buenas tardes, esta es la información más importante generada hasta este momento. Puebla ampliará la cobertura de educación media superior y superior con la construcción de planteles del bachillerato Margarita Maza en municipios como Huehuetlán, San Martín Amozoc y Cuautlancingo. Así lo informó el secretario de Educación, Manuel Viveros Narciso.
2: Legalmente también ante el gobierno federal, como ya lo mencionábamos, Puebla para el próximo curso lectivo se verá beneficiada con la apertura de 12 nuevos planteles que formarán parte del modelo del Bachillerato Nacional Margarita Maza. Y estos se van a construir en Huehuetlán Chico, El Chico, Tecamachalco, San Martín, Texmelucan, Acajete, Amozoc, Cuautlancingo, Tehuacán, San Pedro Cholula y Ciudad de Puebla.
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1: Javier N. fue puesto a disposición del Ministerio Público por su presunta relación con el asesinato del periodista Josué Martínez, ocurrido en San Martín Texmelucan, informó la Fiscalía General del Estado, Idamis Pastor. En lo que va de la actual administración estatal, 5 narcolaboratorios han sido desmantelados en Puebla, informó el secretario de Seguridad Pública, Francisco Sánchez. Señaló que el combate a la producción de sustancias ilícitas es una prioridad en Puebla. El presidente de la Junta de Gobierno y Coordinación Política del Congreso de Puebla, Pavel Gaspar Ramírez, informó que esta semana se llevará a cabo una sesión extraordinaria. Explicó que el objetivo será desahogar reformas pendientes enfocadas en temas de carácter federal. La clínica maternidad La Sagrada Familia no contaba con las condiciones necesarias para operar en San Pedro Cholula, afirmó la titular de la Comisión de Salud del Congreso del Estado, Nayeli Salvatori. 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El clima en estos momentos es de 26 grados. Hasta aquí la información. Le invito a que no se despegue de 5 Radio, comunicación efectiva. En la consola Martín Tapia, en el radar, le informó Mariana Meneses. Muy buenas tardes.
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8: Buenas tardes, Atlixco. Hoy es lunes 20 de julio de 2026. Es la 1:08 p.m. Les saluda Girat Aguilar Miranda, a nombre del equipo de noticias más cercano a la gente que hace posible 5R Noticias Atlixco. Y vámonos directo con la información. Nayeli Martínez, platícanos, ya están entregando los chips para los motociclistas aquí en Atlixco, Naye.
9: Así es, Gerard, buenas tardes y buena tarde a todo el auditorio. Bueno, para comentarles que ya se está realizando la entrega de estos chips, sobre todo a los motociclistas, los cuales se colocan en el casco de los conductores de dichos vehículos. Y bueno, aquellos interesados solamente deben de presentar los documentos, que es la tarjeta de circulación, licencia de conducir tipo motociclista, credencial del INE, la CURP. El programa es totalmente gratuito y, bueno, sobre todo está impulsado por la Secretaría de Movilidad del Transporte y Transporte del Gobierno del Estado de Puebla. Y, bueno, sobre todo es para mantener la seguridad tanto de los motociclistas, de sus unidades y, a su vez, bueno, de alguna manera también evitar los hechos de inseguridad que luego se registran y donde se utiliza una motocicleta, Girat.
8: ¿Tiene algún costo este chip, Nayeli, y hay que hacer cita o así le llega uno directo?
9: No tiene ningún costo y es como vayan llegando, Girat. La gente ahorita puede acudir al CIS, que está allá en la Colonia León. Lo que les podemos comentar es que, pues, vemos que tal vez por el tema de las vacaciones la afluencia es baja, así que aproveche ahorita que todavía está a tiempo, porque no hay tanta gente como en algunos otros programas, cuando ya va a tener algún costo, ya va a concluir, bueno, es cuando la gente se aglomera en estos sitios, y sabemos que hay gente que llega desde muy temprano para ganar un lugar. Ahorita la verdad es que hay muy poca gente acuda al CIS, y bueno, sobre todo para evitar posteriormente multas, porque sí se contempla que quienes no cuenten con este chip o esta nueva medida tendrán una multa.
8: Entonces, te atienden conforme vas llegando.
9: Así es, tenemos entendido que es como conforme van llegando, la gente puede acudir y realizar este trámite. Y bueno, para aquellos que nos acaban de sintonizar y nos habían estado preguntando, nuevamente repito qué es lo que debe de contar para realizar el trámite, que es la tarjeta de circulación, la licencia de conducir, que en este caso usted va a llevar la de motociclista, también debe llevar la INE y la CURP. El programa es totalmente gratuito y bueno, todavía está muy buen tiempo de realizar este trámite, Girard.
8: Pues sí, hay que aprovechar y hacer este trámite que se tiene que hacer de manera obligatoria, y ahorita, como nos dices, no hay mucha gente, pues es momento de hacerlo, porque si no, ya cuando se acercan los plazos fatales, ahí es donde queremos correr, y entonces pues sí, ya son filas interminables que nunca terminamos de pasar.
9: Así es, y fíjate que durante el tiempo que estuvimos por este lugar pudimos conversar con algunos ciudadanos que, bueno, sabemos que son de alguna otra manera, pues cada quien tiene sus conclusiones, y algunos lo ven como una manera positiva, sobre todo por el tema de la seguridad que se está buscando disminuir, que se cometan delitos donde se utilizan las motocicletas. Algunos otros lo ven todavía como, pues tal vez esto no pueda funcionar. Sin embargo, esto es parte de lo que algunos ciudadanos nos comentaron, Girard. Escuchemos.
6: Claro, más que nada, el sentido del control no tiene mucho que ver, porque, digamos, uno que se dedica a robar o todo eso, más que nada no va a llevar el casco con el código. Va a utilizar otro tipo de casco, otro tipo de moto. Igual son motos robadas que ocupan para hacer eso. Entonces yo pienso que no tiene mucho sentido hacer todo ese trámite, porque cuando roban no van a llevar, digamos, un casco con el logotipo. Van a ocupar otro tipo de herramienta. Entonces no tiene, ahora sí que mucho sentido que pongan todas esas medidas, sabiendo que ahora sí uno que se dedica a robar todo eso no le va a interesar. Va a ocupar otro tipo de casco, puede robar una moto, cometer otro asalto, y así va a seguir. Yo utilizo lo que es, bueno, la alarma, y aparte un candado que le pongo a mi moto para que no se la vayan a robar, pero aún así, cuando la van a robar, se la roban, aunque tenga mucha seguridad.
9: Bueno, pues ahí tiene usted algunos comentarios de los ciudadanos. Habrán algunos que, bueno, ven ya con ojos buenos sobre todas estas medidas, pero cada quien tendrá, pues al final, si decide colocar o no este chip. Pero lo que sí les podemos mencionar es que pues se van a implementar multas. Sabemos que apenas está iniciando el programa, pero se contempla que posteriormente quien no tenga este chip pues pueda tener multas que van de los 668 pesos hasta los 1300 pesos, Girard.
8: No, pues sí, están altas las multas. Más vale mejor cumplir, obviamente, pues les va a salir un poco más caro aquellos que no tengan placas, que no tengan licencia, porque si bien no les van a cobrar el chip, pero van a tener ahora sí que sacar la licencia, que sacar las placas, y bueno, ahí se les va a elevar un poco. Quienes ya tienen placas y licencia, pues sin problema.
9: Así es, y sobre todo, bueno, son medidas que se utilizan para el bienestar tanto del propietario, del conductor, como también de los mismos ciudadanos. Apenas está arrancando el programa, hay que darle tiempo, cómo avanza, cómo reaccionan los ciudadanos y todas estas medidas, pero pues nada, qué mejor que estar al corriente para evitar de a posterior pues pagar cantidades elevadas, sobre todo, y también pues el tiempo que uno llega a disponer para realizar los trámites, porque cuando ya van a concluir, pues es cuando ya todo mundo a la mera hora quiere, y es ahí cuando, bueno, pues se llegan a perder hasta días para poder realizarlo, Gerard.
8: Así es, Naye. Y pasamos a otros temas. ¿Qué fue lo que pasó en Soto y Gama, donde pues una mujer de 70 años perdió la vida?
9: Bueno, pues lamentablemente te platico, Girard, que la Fiscalía General del Estado está investigando un presunto caso de feminicidio ocurrido la noche del sábado en la comunidad de Soto y Gama, este municipio perteneciente a Huacachula, donde una mujer de 70 años perdió la vida y una joven de 25 años, quien pues sufre una discapacidad psicomotriz, resultó lesionada tras un ataque al interior de su vivienda. De acuerdo a los primeros reportes, un hombre habría ingresado al domicilio y presuntamente agredió física y sexualmente a esta joven de 25 años. Al percatarse, la mujer de 70 años, que al parecer era la abuelita y fue identificada como la señora Gloria, fue atacada también y lamentablemente perdió la vida. Las autoridades aún no han confirmado la secuencia de los hechos ni tampoco si existe algún otro tipo de violencia. Sin embargo, la fiscalía ya está realizando las investigaciones, sobre todo sobre este caso. Y bueno, también los vecinos de la zona pues solicitan que se esclarezca, y es que es muy lamentable esta mujer de 70 años que pierde la vida de esta manera, Gerard.
8: Muy, muy lamentable esto que pasó allá en la comunidad de Soto y Gama, perteneciente al municipio de Huacachula. Gracias, Nayeli. Regreso contigo más adelante.
9: Buenas tardes.
8: Buena tarde a mi compañera Nayeli Martínez. Vamos a la voz de usted, la voz de la Red Atlixco, a través de sus reportes vía WhatsApp al 244-140-91. Me siguen aquí reportando una fuga de agua que ya tiene una semana, es lo que dicen los comerciantes. Esta fuga está en el acceso del estacionamiento del hospital de zona del IMSS Metepec. Hay una especie como de barda y de por ahí se ve cómo sale el chorro de agua de esta fuga, que lo avienta hacia... No se ve el agua regada porque la avienta, pues no sé si es como una barranquilla, se ve ahí maleza, hacia allá avienta el agua, entonces por eso no se ve el agua regada, pero ahí está, como si fuera una, pues de estas, para regar, así que sale disparada el agua a presión, es lo que nos envían en estas imágenes. Me dicen que a Raimundo Franco Jiménez se le perdió su tarjeta de circulación, que está a nombre de Luis Alberto Franco Flores, y su licencia de conducir como chofer particular a nombre de Raimundo Franco Jiménez se perdió alrededor de las 9:30 de la mañana el día de ayer. Dice, en las impresiones de papelería Aguilar, aquí en Atlixco, en la colonia Francisco y Madero, y encontraron, aquí están sus, las encontraron, o sea que, pues si nos escuchas, no entiendo aquí, ¿las perdieron o las encontraron? Porque me dan aquí el número de Raimundo Franco Jiménez, si me dan el número de Raimundo Franco Jiménez, entiendo que Raimundo las perdió. Raimundo Franco Jiménez, 244-166-02. 1:18 p.m.
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8: Una de la tarde con 21 minutos. 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
8: Son las 1:23 p.m. con 23 minutos. Vamos a más de la voz de usted, la voz de la Red Atlixco, a través de sus reportes vía WhatsApp al 244-140-91.
21: Muy buenas tardes, licenciado. Una pregunta, si o sea, tengo que llevar la tarjeta de circulación de la moto, o sea, que siempre manejo, porque yo por mi trabajo luego a veces manejo hasta 2 o 3 motos que vienen siendo de mi familia. Pero entonces, ¿tengo que llevar las 3 tarjetas de circulación o cómo funciona? Discúlpeme. Y en caso de que me lleguen a hacer alguna revisión, si no llevo la moto que aparece en que tiene mis datos del chip, ¿qué pasa?
8: Sí, Sí, pues si no lleva la moto que no corresponde al chip, ahí es donde va a haber problemas. Por eso lo que tiene que hacer es llevar, en este caso, si son de su familia, lo que son las tarjetas de circulación, es decir, la tarjeta de cada moto. Y la licencia, pues la que usted maneje comúnmente, pues usted lleva la licencia. Y si fuera otra persona la que le maneje, uno de sus hijos, la otra moto, pues entonces tendría que llevar la otra moto para que se pudieran la otra licencia para que se pudieran vincular los datos. De cualquier forma, ahorita le vamos a mandar un teléfono para que allí pueda llamar y le resuelvan todas las dudas de una manera más clara. 1:25 p.m.
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1: Muy buenas tardes. Le deseo un excelente inicio de semana. Vamos con la información vial. Recuerde que va a encontrar ligeros asentamientos en Boulevard Doctor y General Rafael Moreno Valle y Río Sonora al cruce con semáforos. Avenida Independencia tiene tráfico moderado desde calle La Paz hasta 17 Poniente. Avenida Manuel Ávila Camacho tiene ligera carga vial. Avanzar excelente en calles 15 y 17 Poniente. 9 Sur tiene carga vial entre 9 y 13 Poniente. Mañana martes 21 de julio no circulan autos con engomado rosa, holograma 1 y 2, terminación de placa 7 y 8, aplica para la Ciudad de México y Estado de México. 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Mejoremos la vialidad aplicando el 1x1. Respetemos las señales de tránsito para evitar accidentes. Si toma, no maneje. Cuide su vida y la de los demás. Yo soy Laura García. 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
8: El nuevo holograma para motocicletas estará vinculado a una persona específica y al tipo de unidad para fortalecer los mecanismos de identificación y control. Hasta el momento se han entregado 802 hologramas. Esta semana se darán a conocer los primeros resultados de la auditoría en Acatlán de Osorio, informó el secretario de Gobernación Estatal, Samuel Aguilar. Añadió que continúa el diálogo entre los distintos grupos para alcanzar acuerdos. Recibirá más de 1,000,000,000 pesos en recursos federales para fortalecer la infraestructura educativa, informó el gobernador Alejandro Armenta. Además, destacó proyectos como la Universidad de la Salud y la Universidad del Deporte. Puebla es el único estado donde el gobernador recibe de manera directa a familias de personas desaparecidas, afirmó Pedro Plaza Montaño, titular de la Comisión Ejecutiva Estatal de Atención a Víctimas. También informó que fue dictada una sentencia de 56 años por el caso Paulina Camargo. Autoridades estatales desmantelaron un narcolaboratorio en Copala, que de acuerdo con el secretario de Seguridad Pública Estatal, Francisco Sánchez, operaba desde hace más de un año y tenía capacidad para abastecer a Puebla y Veracruz. Puebla ampliará la cobertura de la educación media superior y superior con la construcción de planteles del bachillerato Margarita Maza en municipios como Huehuetlán, San Martín, Amozoc y Cuautlancingo, informó el secretario de Educación, Manuel Viveros. 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
8: Es 1:29 y vamos al

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1: Nosotros requerimos el de este día para que usted esté, tenga las previsiones. Pero sí, lo máximo de lluvia es 35% a las 6 de la tarde. Es que prácticamente podemos decir que no habrá lluvia. Y es lo que tenemos en estos momentos en Atlixco. Estoy viendo aquí, la humedad es del 50%, la visibilidad es de 12 kilómetros por hora, el viento es de 5 kilómetros por hora, con ráfagas de viento de máximo 5 kilómetros por hora, la presión es de 101 milibares, el índice UV sí está extremo, está en el número 13, hay que tener mucho, mucho cuidado. La calidad del aire es moderada, está en número 73, es lo que nos está marcando aquí el pronóstico. El amanecer ocurrió a las 6 de la mañana con 7 minutos y el atardecer ocurrirá a las 7 de la noche con 14 minutos. 1:32.
2: 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Al volcán Popocatépetl.
1: El SENAPRED informa que en las últimas 24 horas se detectaron 43 exhalaciones de baja intensidad en el volcán Popocatépetl, acompañadas de vapor de agua y otros gases volcánicos. Durante la mañana y al momento de este reporte, se observa una ligera emisión continua de vapor de agua y otros gases volcánicos con dirección de dispersión hacia el oeste-noreste. El semáforo de alerta volcánica del Popocatépetl se mantiene en amarillo fase 2. 1:32.
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1: Una de la tarde, 33 minutos, más de la voz de usted, la voz de la Red Atlixco, me dice, urge que ayuden a recuperar una camioneta robada. Esperemos que ya hayan puesto su denuncia en la fiscalía, porque si la recuperan y no hay denuncia, ahí hay complicaciones. Fue robada en la colonia Los Ángeles, es una Nissan, por lo que vemos en la foto de estas, de batea con una estructura para cargar cosas, vemos ahí una lona verde. Cualquier información, comunicarse al 221-214-5618. Lleva varios rótulos de sonido marrano. Sonido marrano en el cofre, puertas y salpicaderas. En el parabrisas tiene un sticker de El Famoso y otro de El Fantasma. Es una camioneta que dicen es su herramienta de trabajo. Es lo que nos están aquí reportando. Me piden felicitar a los niños Curicá. Fue su cumpleaños ayer. A Diana es su cumpleaños el día de hoy de parte de su abuelita. Pues muchas, muchas felicidades. Pregunta si está funcionando el cajero del bienestar en la colonia Valle Sur. ¿Alguien sabe si está funcionando? Ojalá y usted ya fue y vio que está funcionando, nos pueda comentar. Dicen, ¿tendrá para hacer cita para los chips? No, ya comentó Nayeli que no se requiere cita. Hay que llegar temprano y van atendiendo conforme van llegando. Me dicen que desde ayer por la noche, luego del jaripeo en la colonia El Carmen, dejaron un toro arriba de una camioneta en calle Segunda de Juan Aldama y Avenida del Trabajo, que ojalá puedan ir a moverlo. Nos mandan aquí foto, es una camioneta roja y ahí está el toro arriba de la camioneta. Se les olvidó qué pasó. Ojalá y si se pueda checar este tema,

0: lo que me están aquí reportando. Dice, pedimos de manera más atenta a la inspectora que a ver si con esto que pasó en Soto y Gama nos ponen las lámparas de alumbrado público, ya que mire cómo está de oscuro. Me mandan aquí un video. ¿Hasta qué hora cierra el CIS? A las 2 de la tarde. 2 de la tarde. Dice, si el CIS está abierto para tramitar licencia de motocicleta, sí, ahí sí hay que sacar cita, ¿eh? Ahorita le mandamos el link donde tiene toda la información y también el teléfono y todos los datos del CIS de la Colonia León. 1:36 PM.
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1: Una de la tarde con 40 minutos. 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
1: Una de la tarde, 42 minutos, más de la voz de usted, la voz de la Red Atlixco a través de sus reportes vía WhatsApp al 244-140-91. Dice, si tengo dos motos, ¿me darían el otro chip para mi otra moto? Si usa un solo casco para las dos motos, vinculan el chip del casco para las dos motos, según en lo que me explican. ¿Qué luchadores se presentarán mañana en el cartel de la feria? Pues viene Alberto el Patrón, e hijo de dos caras, Tejano Junior y Burger Boy. También está Charlie Manson, Electroshocky y Cuervo, Pick Destroyer, Pick Pool y Pick Destructor, Fabi Apache, Big Manny, Diosa Quetzal, Lolita Espía Maya, Black Woman, Genesis, Nymphan, entre otros. Es lo que tengo aquí en el cartel para mañana martes 21 de julio a las 7 de la noche, la lucha en el Teatro del Pueblo. Ya es la 1 de la tarde con 43 minutos y vamos a más información con mi compañera Nayeli Martínez, precisamente sobre cómo estuvo la inauguración el sábado, la inauguración de la Feria de Atlixco.
3: Pues muy bien, Girard, la verdad es que vimos que llegó mucha gente para disfrutar sobre todo el ambiente con los Acosta y bueno, durante la inauguración, durante el corte de listón, la presidenta, bueno, pues mencionaba que se esperaba que esta sea una de las mejores ferias, sobre todo que tanto los comerciantes que están al interior como las familias que acudan puedan disfrutarla, y esto es parte del mensaje que ella brindaba.
4: Esto es Atlixco, esto es fiesta, siempre es cariño, es amor, es color, es sabor. Sin duda somos muy afortunados porque tenemos una tierra bendita donde los sueños sí se hacen realidad, y los sueños de todos los atlixquenses es que nos vaya muy bien en esta feria, que lo disfruten, que lo hagamos con responsabilidad, en familia, abrazando nuestras tradiciones, nuestra cultura, orgullosos de nuestro origen, y a disfrutar, que además es una feria hecha del pueblo y para el pueblo. Que Dios nos bendiga a todos, que Dios bendiga a Atlixco. ¿Y de dónde son esas chinas?
5: Fuerte el aplauso para Atlixco. Y ahora sí, vamos a contar bien fuerte. ¡Listos!
3: Y bueno, esta era parte del mensaje que daba la presidenta Girard durante la inauguración, que como te comento, vimos de un teatro del pueblo realmente lleno, disfrutando de la música y también divirtiéndose mucho, Girard.
1: Pues muy bien, esperemos que todo transcurra bien en la Feria de Atlixco, que ya, pues tan rápido ya, hoy es su tercer día de feria. Y pasamos a otras cosas, Nayeli, viene una Copa Máster de Natación.
3: Así es, la segunda Copa Máster de Natación, Carmen Cerdán, y es Fermín López, secretario de Bienestar en Atlixco, quien hace la invitación para que la gente pueda inscribirse hasta este próximo 22 de julio.
6: Sí, la Copa Máster de la competencia aquí en la alberca municipal va a ser el día 25 y 26 de julio. Sábado 25, domingo 26, en un horario de 9 de la mañana a 4 de la tarde, en el cual se inscriben escuelas de natación con equipos ya establecidos y los cuales es una competencia entre equipos de natación. Sí, puedo mencionar que nos visitan albercas de natación de la ciudad de Puebla, del municipio de Cholula, y las albercas que también tenemos aquí dentro de Atlixco participan. Mencionarles que regularmente participan más de 13 escuelas, y bueno, hemos tenido buenos resultados en cada una de las diferentes competencias. Específicamente en la primera competencia, pues obviamente el primer lugar se quedó aquí en la alberca municipal.
3: Y bueno, recordarles, hasta el 22 de julio pueden inscribirse, pueden ir directamente a las instalaciones de la alberca municipal, que está ubicada ya en la zona de La Carolina, y inscribirse y participar en esta segunda Copa Máster de Natación, Girard.
1: Gracias, Nayeli.
3: Buenas tardes.
1: Buena tarde, 1:46 p.m.
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7: El maestro Pambazo, excelente tornero atlisquense. Don Domingo Romero González fue uno de los mejores torneros de Atlixco. Todos le decían de cariño el maestro Pambazo. Su tornería estaba en la esquina de la 4 Norte y 4 Oriente, a un lado de la Cruz Roja. El maestro Pambazo tuvo de colaborador a su sobrino Benjamín Romero Bueno, que trabajó a su lado durante más de 20 años. Don Domingo y don Benjamín aprendieron el oficio de torneros con los Aldeco y también trabajaron juntos en la fábrica textil de El Carmen. En el torno, ellos elaboraban toda clase de piezas de hierro, cobre y bronce. El maestro Pambazo era una persona muy sociable y platicadora. Entre sus clientes estaban don Carlos Esquiabón y don Jaime Morán, a los que les hacía piezas para sus tractores agrícolas. Y también acudían con el maestro Pambazo varios talleres mecánicos, a los que les fabricaba piezas para los carros y coches. El maestro Domingo Romero, más conocido como el maestro Pambazo, falleció hace más de 27 años y aún perdura en el recuerdo de varios atlixquenses que lo conocieron. Gracias al maestro tornero Benjamín Romero Bueno por esta bonita historia de Atlixco.
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1: Transportistas bloquearon la autopista México-Puebla para exigir mayor seguridad en carreteras tras denunciar asaltos constantes y falta de vigilancia federal. Pemex informó una fuga y fuego incipiente en la refinería Olmeca, en la de Dos Bocas, para variar, allá en Tabasco. La empresa descartó personas lesionadas y aseguró que el incidente quedó controlado. La Fiscalía de Zacatecas investiga extorsión y posible colusión tras el asesinato de 10 personas, mientras refuerzos federales llegan para apoyar los operativos en la zona. Autoridades de Nayarit detuvieron a 10 personas ligadas al CJNG, entre ellas el M4, señalado como sustituto de El Jardinero, durante un operativo estatal y federal. Un juez de Estados Unidos dictó cadena perpetua a El Mayo Zambada, quien pidió perdón por la violencia generada por el cártel de Sinaloa durante su liderazgo. 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
22: Muy buenas tardes, avanzamos con información deportiva de este día. El equipo poblano de la Liga Nacional de Baloncesto Profesional, Lobos Puebla, cerró su preparación de cara al arranque de la temporada 2026 al terminar en el tercer lugar de la Copa Zacatecas. La selección española de fútbol, campeona del Mundial tras vencer en la final a Argentina, aterrizó este jueves a las 2:25 de la tarde, hora local, en la terminal 4 del aeropuerto de Madrid Barajas Adolfo Suárez, procedente de Nueva York. El director técnico de la Federación Italiana de Fútbol, Paolo Maldini, y su asesor Leonardo se reunieron este fin de semana en Barcelona con Pep Guardiola para valorar la posibilidad de que el técnico español asuma el cargo de seleccionador de Italia, aunque la operación se presenta complicada. La secretaria de Desarrollo Turístico, Carla López Malo, dio la bienvenida al Campeonato Nacional Infantil Juvenil de Escaramuzas, una de las competencias más importantes de la charrería en México, que reúne en Puebla a cientos de competidores, familias y visitantes de todo el país y de Estados Unidos. La seleccionada Valentina Sánchez, de 12 años, inició campaña de apoyo en busca de alcanzar su sueño de representar a México en el Campeonato Panamericano de Esgrima, que se realizará en Lima, Perú, el próximo 20 de agosto. Esta fue la información deportiva aquí en 5R Noticias Atlixco. Yo soy Jaime Vidal, que tenga usted una excelente tarde. Gracias.
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1: Una de la tarde con 56 minutos. Vamos a más de la voz de usted, la voz de la Red Atlixco. Me dicen así las motos brincando el camellón. Igual bicis y motos subiéndose a la banqueta sobre Boulevard Perro Matamoros de sur a norte. Aquí me mandan fotos de cómo las motos se brincan el... Vamos a ver aquí en las fotos y en los videos que nos hacen llegar. Me dicen, estuvo increíble escuchar y ver a los cantantes favoritos de mi mamá. Ella es fan de los Acosta. Y no saben cuánto disfruté verla tan feliz. Muchas gracias, Presidenta Ariadna y Maestro Paco García. Paco García dice, por hacer todo esto posible. Le dan las gracias a Paco García y a la Presidenta Ariadna. Dice, ¿cuándo habrá servicio para tramitar la tarjeta del INAPAN? Estamos en eso, ¿eh? Me dicen, a ver si puede pasar mi reporte. El viernes me subí al carro de Metepec, unidad 17, y qué grosero el señor, maneja muy feo y se iba a pelear con unos de abajo y empezó a decir muchas groserías feas, y cachito y choca, y yo, dice, íbamos personas de la tercera edad, es lo que me están aquí reportando. Dice, un teléfono para aclarar dudas sobre el ingreso a la UAP. No tengo mi certificado, salí del CEBETIS 16. Pero entonces, ¿qué documento entregaste? Porque bueno, ya dieron resultados en la UAP. Aquí será el ya para entregar tus documentos. Sí pasaste, o sea, sí fuiste aceptado. Tienes que entregar tus documentos y tienes esa duda. Porque para hacer el trámite ya pasó. Me dicen, ¿dónde se puede reportar a la ruta 13 de Valle Sur? Que ya no quieren hacer su ruta completa de la paletería, ya se van por el bulevar, ya no quieren entrar a la colonia, es lo que me están aquí reportando. En movilidad y transporte, ahorita le mandamos el teléfono. Me dicen, fui a la tienda de abasto popular y están haciendo la invitación para el día miércoles 22 de julio, ya que van a celebrar su cuarto aniversario. La verdad es que a mí me han apoyado mucho en mi economía. Ojalá y que este programa que creó la presidenta Ariadna nunca se termine. Es lo que están aquí pidiendo. Dice, pregunta si la moto está a nombre de mi esposa y la licencia a mi nombre. ¿Hay algún problema? Van a vincular el dueño de la moto y el de la licencia, y es la información que va a aparecer en el chip. De todas maneras, le estamos mandando ya la página y el teléfono y todo para aclarar dudas. Me dicen una pregunta, ¿en cuánto sale una renovación de licencia de carro? ¿De qué carro? ¿De camión grande o coche normal? Ahorita le mando de cualquier forma también la información. Dice, un comentario personal, siento que los semáforos del Boulevard Emiliano Zapata causan más tráfico que antes, es lo que me dicen aquí. Me preguntan de licencia mercantil. Ahorita le mando el link donde está toda la información para que allí la pueda checar sin problema. Más de la voz de usted.
2: Hola, Gisela, buenas tardes. Me mandaron a hacer unos estudios. ¿Me convendría hacer los particulares o en el hospital para más rápido? Consejos, por favor.
1: No le entendí, pero bueno. Dice, necesito unos estudios generales, un estudio sanguíneo. Consejo de dónde puede hacerse los estudios, algún lugar que le recomienden, por favor. Dice, yo tengo 2 motocicletas y 3 cascos. En este caso, ¿qué es lo que tengo que hacer? Le mandamos los datos, pero creo que tendría que ser un chip por casco, un chip por casco. Dice, ¿qué hago si un licenciado me hizo fraude? Pues hay que denunciarlo en casa de justicia. Hay que presentar precisamente la denuncia por fraude. Me voy, ya viene el radar de las 2. Gracias, hasta mañana.
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4: Anuncian estrategias de pavimentación para vialidades en Tehuacán. Buenas tardes, soy Antonio Zamora y este es el radar con la información generada hasta este momento. Con el objetivo de mejorar la conectividad y la movilidad en el municipio, el gobernador Alejandro Armenta anunció estrategias de pavimentación para vialidades, accesos, salidas y juntas auxiliares de Tehuacán.
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4: Un hombre perdió la vida tras caer de un árbol mientras cortaba capulines en el municipio de Sanctorum, en Tlaxcala. Servicios de emergencia confirmaron el fallecimiento y la Fiscalía General de Justicia realizó las diligencias correspondientes. En información deportiva, la selección mexicana femenil de polo acuático debutó con una victoria de 24-5 ante Venezuela en la fase de grupos de los Juegos Centroamericanos y del Caribe Santo Domingo 2026.
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4: Y en reportes de la red, extreme precauciones al transitar por la carretera federal Atlixco-Puebla a la altura de San Pablo a Huayempan, con sentido a Puebla. Y es que un hombre en aparente estado de ebriedad invade la vialidad y podía provocar un accidente. La directora del Instituto Tlaxcalteca de la Juventud, Lucero Morales, presentó la convocatoria del Premio Estatal de la Juventud 2026, que contempla 8 categorías e incorpora por primera vez un reconocimiento a la comunidad indígena. La temperatura en la capital poblana es de 26 grados centígrados. Sigan en sintonía de 5 Radio. En la consola digital Martín Tapia, en el radar informó Antonio Zamora. Que tengan una excelente tarde.
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son las 2 de la tarde con 12 minutos a través de Sol FM 101.3. Ingrid La Chiquis Moncada, contigo hasta las 5, hasta las 4. Hoy vamos a estar hasta las 4 de la tarde, ya estamos en Al Ritmo de los Astros, de 2 a 3 de la tarde, en donde te decimos qué te depara el destino, qué dicen los astros, qué te dice tu signo zodiacal. Si quieres que te lo compartamos, nos lo puedes pedir a través del WhatsApp 244-140-91 y te lo podemos hacer llegar con muchísimo gusto. También el número de WhatsApp es el 244-140-91, ahí nos puedes pedir ya que sea que te mandemos tu signo, saludos, felicitaciones, arrancando la semana. Aquí en Sol FM 101.3 ya tenemos saludos. Dice: buenas tardes, ¿me puedes mandar un saludo para el guajillo? De oírte del tóxico, dile que se apure, que se traiga las caguamas porque está haciendo un calorón desde Denver, Colorado. Ahí está, tóxico, muchas gracias. También dice por acá: saludos, chiquis, te mandamos un abrazo desde la Colonia Revolución. Muchas gracias, igualmente, saludos y abrazos. Ya son las 2 de la tarde con 14 minutos. Agradecemos a nuestro amigo Ray, el Rayo, que está en controles. Muchas gracias, aquí está con nosotros, acompañándonos. Ya son las 2 de la tarde, 14 minutos. Nos vamos a una pausa. No le cambies, continúa en sintonía de Sol FM 101.3.

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0: de la tarde, 25 minutos. Vamos arrancando con los signos zodiacales.
1: Aries.
0: Aries, hoy traes el motor encendido, pero ojo, no todo se resuelve corriendo. Habrá una persona que te hará cambiar de opinión y eso no significa que perdiste, significa que creciste.
1: Tauro.
0: Tauro, hoy la tranquilidad será tu mayor fortaleza. Mientras otros andan estresados, tú encontrarás soluciones. En el amor, se vale decir lo que sientes. Nadie adivina pensamientos, Tauro. Un dinero que dabas por perdido puede aparecer o alguien te pagará una deuda. Tu número de la suerte, Tauro, es el número 5. También, Tauro, recuerda que descansar también es parte de ser productivo. No todo en la vida es trabajar.
1: Géminis.
0: Géminis, tu creatividad estará a tope. Un mensaje inesperado podría cambiarte de humor. Cuida tus gastos pequeños. Esos cafés o antojitos son los que luego hacen llorar a la tarjeta. Hoy una conversación abrirá una puerta importante.
1: Cáncer.
0: Tu intuición estará muy fuerte. Si alguien vale la pena, lo demostrará con acciones. Es un muy buen día para organizar pagos en cuanto a finanzas, Cáncer. Y en el trabajo, alguien por fin va a reconocer tu esfuerzo. Tu número de la suerte es el 22, Cáncer. Ahí estuvieron los signos. Recuerda que si quieres te los podemos reenviar por medio de WhatsApp 244-140-91. Yo soy Ingrid Moncada. Voy a estar hasta las 4 de la tarde a través de Sol FM 101.3. Nos vamos con más música. Ya son las 2:27.
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Ya son las 2 de la tarde con 41 minutos. 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

0: Leo.
1: Continuamos con los signos y ahora toca el turno de Leo. Oye, Leo, hoy serás el centro de atención. También en el amor, no confundas orgullo con dignidad. Y es un buen día, el día de hoy, excelente momento para negociar. Así que en las finanzas te va a ir muy bien, Leo. Y en el trabajo, una propuesta interesante llegará. Leo, sí, todos sabemos que te ves increíble. Ya lo sabemos, Leo, pero deja que alguien más también salga bien en la foto, Leo.
0: Virgo.
1: Virgo, hoy todo saldrá mejor si bajas un poquito el nivel de perfección. En el amor no analices tanto cada mensaje. También hoy es un buen día para ahorrar. Y en el trabajo llegará una solución que llevabas días buscando. Por fin, Virgo. Respira, el mundo no se acaba porque una almohada esté chueca.
0: Libra.
1: Libra, tendrás que tomar una decisión importante. En el amor, el equilibrio también significa poner límites, así que abusado. Evita prestar dinero y también en el trabajo tendrás reconocimiento, querido Libra.
0: Escorpión.
1: Escorpión, hoy todo lo intenso se multiplica. Si alguien te interesa, atrévete a dar ese primer paso. No firmes nada sin leer el día de hoy y también en el trabajo tu esfuerzo será recompensado. Escorpio, hoy no investigues quién vio las historias. Mejor vive en paz un ratito, Escorpio. Ahí estuvieron los signos, ya son las 2 de la tarde, 44 minutos. Nos vamos a una pausa, continúa en sintonía de Sol FM 101.3.
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0: Continuamos con los signos zodiacales. Ya son las 2 de la tarde, 55 minutos. Toca el turno de...
1: Sagitario.
0: Sagitario, el día invita a salir de la rutina. Una aventura puede comenzar con una bonita amistad en el amor. También en el dinero, buenas noticias económicas llegan el día de hoy, Sagitario. Confía en tus ideas en el trabajo. Sagitario, antes de hacer maletas para escapar de tus problemas, recuerda que ellos también viajan contigo.
1: Capricornio.
0: Capricornio, todo el esfuerzo empieza a rendir frutos, por fin. En el amor baja un poquito la guardia, Capricornio. Buen momento para invertir en ti, así que chécate. En el trabajo tu disciplina será admirada, Capri. Tu número de la suerte es el 4 y Capricornio, no todo se resuelve haciendo una lista. También hay que disfrutar el momento.
1: Acuario.
0: Acuario, hoy tendrás ideas brillantes. En el amor, una amistad podría convertirse en algo más. En el dinero, tienes que evitar compras tecnológicas innecesarias. Comparte tus proyectos con tus compañeros de trabajo. Y también, Acuario, si hoy tienes una idea millonaria, anótala antes de que se te olvide viendo videos, Acuario.
1: Piscis.
0: Piscis, hoy tu sensibilidad será tu mayor virtud. Escucha más tu corazón y también no te dejes convencer por ofertas engañosas, Piscis. Llegan buenas noticias en el trabajo, así que hoy deja de imaginar conversaciones que nunca pasaron y mejor crea recuerdos nuevos. Ahí estuvieron tus signos zodiacales y si quieres que te lo compartamos, con muchísimo gusto lo podemos hacer mediante el WhatsApp, el 244-140-91. Tenemos saludos, muchas gracias a los que ya se están reportando por medio del WhatsApp, como mi amiga Obdulia, Ingrid, Ray, me pueden mandar mi horóscopo, por favor, que también es Virgo, Obdulia, con mucho gusto. También Juan Manuel, saludos Ingrid, tarde pero seguro. Gracias Juan Manuel, excelente tarde. ¿Qué vamos a comer el día de hoy? Buenas tardes, ¿me podrías mandar un saludo muy especial para Lucero, que ya nos está escuchando en San Diego, Acapulco, y está de manteles largos, festejando su 33 aniversario? Felicidades, Lucero, eres una mujer muy especial y muy alegre. Que sigas cumpliendo muchísimos años más de parte de tu admirador secreto. ¡Woo! Y si le podrías poner las mini mañanitas y una canción de Grupo Firme. Porfa, chiquis, pasa mi saludo, por favor. Ahí está. Ahí estuvieron los saludos, las felicitaciones de para Lucero de San Diego, Acapulco, cumpliendo la edad de Jesucristo, 33 años. ¡Muchas felicidades! Te mandamos un abrazo y un beso. Ya son las 2 de la tarde, 58 minutos. Nos vamos a ir rápidamente al servicio informativo Radar. No le cambien, continúen en sintonía de Sol FM, porque ya en punto de las 3 de la tarde llegan las de gorra, en donde ustedes ponen la programación. Así que gracias a Ray, que está con nosotros, la voz de Ray aquí en controles. Yo soy Ingrid La Chiquis Moncada, contigo hasta las 4 de la tarde.

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1: Protección Civil llama a reforzar vigilancia de niños durante vacaciones para prevenir accidentes en casa. Las 3 de la tarde y estas son las noticias más importantes al momento. Adriana Zárate Miranda, directora de gestión de riesgos en Protección Civil, llamó a reforzar la vigilancia de niñas y niños durante las vacaciones de verano para prevenir accidentes en casa.
2: ¿Qué tal? ¿Cómo están? Buenas tardes. De la Dirección de Gestión de Riesgos, vamos a emitir unas recomendaciones para estas vacaciones seguras. Recordemos que los niños estarán en un periodo vacacional entre el 16 de julio y 30 de agosto, por lo que necesitamos, como padres, madres, adultos, reforzar las medidas para evitar accidentes en casa. En primer lugar, vamos a recomendarles unas acciones muy sencillas que podemos llevar a cabo todos en casa. Los niños no pueden estar sin supervisión.
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1: En más información, vecinos de la colonia Altavista en Atlixco impulsan un curso de verano de ciencia para niñas y niños de 6 a 12 años con actividades que buscan fomentar la creatividad y el aprendizaje durante este periodo vacacional. Y en Cuautlancingo, el presidente municipal Omar Muñoz inauguró el curso de verano 2026 que se realizará del 27 de julio al 7 de agosto, con actividades de básquetbol, voleibol y fútbol para niñas y niños de 6 a 15 años. 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En información internacional, la selección española llegó al Palacio de la Zarzuela para el recibimiento oficial tras conquistar el título. Jugadores y cuerpo técnico celebran el histórico triunfo junto a las autoridades españolas. Y también le informamos que ya inició la tradicional venta de chiles en nogada con las Madres Clarisas de Atlixco todos los domingos de julio 26, agosto 2, 9, 16, 23 y 30 y septiembre 6. Están en la calle 8 Oriente número 9 en el centro de Atlixco en servicio para llevar. Hay que llevar también el recipiente para que le coloquen los chiles en nogada o bien degustarlos directamente allí en el monasterio de las Madres Clarisas de Atlixco. En Radar le informa Girat Aguilar Miranda. Gracias.
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8 minutos aquí en Sol FM 101.3. Ingrid Moncada contigo hasta las 4. Muchas gracias por reportarse. Ya estamos en las de gorra. Esta hora de 3 a 4, oigan, donde tú vas a decirnos la canción que quieres escuchar, que quieres que suene aquí en 101.3. Con muchísimo gusto la vamos a estar poniendo. Agradecemos a Ray, el Rayo, que está con nosotros en los controles. Él es el que nos está poniendo las canciones. Muchísimas gracias. Siempre puntual, siempre con toda la actitud. Eso, comiendo como debe de ser. Muchas gracias. Oigan, si ya están comiendo, buen provecho a toda la gente que está sintonizando Sol FM. Y también si están manejando, con mucho cuidado, a nuestros amigos del transporte público que también están bien presentes siempre en Sol FM. Gracias por estar sintonizando Sol FM. Dice, buenas tardes, amiga Chiquis hermosa. Un favor, si se puede poner una canción, claro, si se puede, la de La Ciudad del Olvido de Trono de México, por favor, Ray, gracias. Saludos, que tengas un bonito y excelente día. Gracias, igualmente, excelente día. Patty dice, compláceme con la canción de Maldita Primavera de Yuri. Va, que va, que pases excelente tarde, caluroso. ¿Qué tal una agüita bien fría? Ay, sí, se antoja. ¿Qué tal salieron las tostadas, Patty? Sí, me acordé que estás haciendo tostadas en esta tarde. En las complacencias dice mi amigo Juan Manuel, si me pudieras poner Trátame Suavemente de Soda Stereo. Esa no la tenemos. Tenemos de Soda Stereo, Persiana Americana nada más, me parece, Juan Manuel. Pero la de Trátame Suavemente no está. Pero te ponemos otra. Si no la tienes, pon la canción que más te guste, dice. Pues ya, esa Persiana Americana, si me gusta, como de que no. Un abrazo, estimada Ingrid, desde Cancún. Gracias, te mando un abrazo. Dice Ingrid, este video fue del sábado pasado, al salir del turno en la obra. Los sábados son hasta el mediodía y se puede ver la cantidad de sargazo que hay. Hasta el agua está parda. Ay, Juan Manuel, imagínate, ya estás ahorita en Cancún, donde todo debería de ser hermoso. Te mando un abrazo y disfruta tu canción, Juan Manuel. Gracias por tus videos y por tus fotos, amigo Juan Manuel. Dice Ingrid, buenas tardes. Oye, ¿me podrías mandar mi horóscopo? Soy Cáncer. Y también, si me podrías poner la canción de Primavera, la de Necesito Decirte, Conjunto Primavera. Por favor, gracias. Gracias a ti, Evelyn. Abrazos y besos. Oye, Evelyn, ¿cómo está tu hermano Antonio? Que no se reporta. ¿Qué onda? Las tostadas se acabaron rápido, Ingrid. Eso, Pati, eso es señal de que estuvieron buenísimas, Pati. Y no me tocó probarlas, Pati. ¿Qué onda ahí? ¿Qué onda? Buenas tardes, ¿me podrías poner una canción? La de Pepe Aguilar, Destilando Amor. ¿Tenemos esa? Ahorita. Ah, dice Ray que sí, sí la tenemos. Con si no, él la canta. Si no la tenemos, obviamente Ray canta hermoso, como los mismísimos ángeles. Hola, buenas tardes. ¿Me puedes complacer con la canción de Los Ángeles de Puebla, de Grupo Super T? No la tenemos. Otra canción, por favor, con mucho gusto. ¡Patty! Gracias, te mando un abrazo. Bueno, pues ya son las 3 de la tarde, 12 minutos. Arrancamos esta hora de complacencias, las de gorra a través de Sol FM. Ya son las 3 con 12. 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

Ya son las 3 de la tarde con 36 minutos. Gracias por sus mensajes. Vámonos rápidamente con más mensajes. Fati dice, lo siento, Ingrid, llegas tarde. En estos días voy a la feria a ver si te veo.

0: Para conocerte en persona. Sí, Pati, por ahí vamos a estar. Me parece que el día de mañana vamos a estar en la feria de Atlixco. Bueno, su servidora. Ray, me parece que el miércoles. Ah, hoy va a estar Ray ahí en la feria de Atlixco. Pero ustedes vayan cualquier día. Ahí vamos a estar todo el staff de Sol FM 101.3. También dice por acá, hola chiquis, te mandamos un beso y un abrazo, porfa. Ponme una canción de José José, que tengas excelente tarde. Muchas gracias. Ingrid Ray, buenas tardes. Saludos para todos los que estén en cabina. Un fuerte abrazo, cuídense mucho. Ingrid, ¿te puedo pedir un favor? Muy grande, ¿me podrías mandar mi horóscopo? Soy Géminis. Muchas gracias. Gracias, Conchita, te mando un abrazo. Dice, hola, espero te la estés pasando excelente este día maravilloso. ¿Me podrías poner una canción para toda la gente que está en Estados Unidos? Se llama La Casita, de Banda MS, por favor. De parte de la familia García, que te escucha en Santa María Tepopualco y en Estados Unidos también. Eso, muchas gracias. También por acá, Tauro y Virgo me están pidiendo, con mucho gusto. Y bueno, pues nos vamos rápidamente a una pausa. No le cambien, continúen en sintonía de Sol FM 101.3. Estás en Las de Gorra, ya son las 3:38.
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1: ¡3:45!

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Ya son 3:51 p.m. aquí en Sol FM 101.3. Seguimos en las de gorra. Yo soy Ingrid Moncada contigo hasta las 4. Ya, pues, en la recta final de las de gorra. Muchas gracias a los que nos están mandando sus mensajes a través del WhatsApp 244-140-91. Oigan, un saludo súper especial a mi amigo Jesús, a mi amigo del gimnasio Jesús, que está escuchando Sol FM 101.3, que se siente de que no le mandamos saludos. Ahí está su saludote. A mi amigo Jesús, muchas gracias por escuchar Sol FM. Mande. Y le vamos a poner una canción de la arrolladora Banda Limón con muchísimo gusto. Jesús, muchas gracias. Te mandamos un beso y un abrazo. La de... ¿cuál? No sé. Pongámosle la de... de ti exclusivo, de ti exclusivo. Esa, por favor. Ya son las 3:52 p.m. aquí en WhatsApp. Dice por acá, un mega favorzote. ¿Podrías enviar quiénes van a estar en la feria? El día de hoy va a estar Mar Escalante. Mañana Patrulla de Cachorros, ¿no, Ray? Y el jueves Yuri. Pero ahorita te la mandamos la imagen con muchísimo gusto. Dice, ¿me podrías poner el tema de tu postura o la de Alicia Villarreal? La de la suegra, por favor, un saludo en cabina, que pasen bonita tarde. Gracias, y un saludo para la familia Hernández en la colonia Maximino Ávila Camacho, de parte de Pau. Va que va, Pau, ahorita si nos da tiempo te ponemos tu canción, con mucho gusto. Ingrid, espero verte entonces, pasen bonita tarde. Sí, Pati, mañana en punto de las 5 voy a estar en la feria. También por acá dice, hola chiquis, te mandamos un beso y un abrazo. Estás hermosa. Ingrid, gracias por mi horóscopo. Obdulia, ahorita los voy a enviar. Tranqui, tranqui. Ya son las 3:53 p.m. Muchísimas gracias por sus mensajes, por sus saludos. Ay, no le cambien, porque ya en punto de las 4 está con ustedes Ray. El buen amigo Ray, la voz de Ray, va a estar con ustedes de 4 a 5 p.m. Que tengan un excelente lunes. Nos escuchamos primero Dios el día de mañana en punto de las 8 a.m. Mañana voy a estar de 8 a 10 y de 2 p.m. hasta las 5. Que tengan excelente lunes. Ya son las 3:54.

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1: Diputado de Morena se deslinda de bardas con su nombre. Muy buenas tardes, esta es la información más importante generada hasta este momento. El diputado de Morena, Andrés Villegas Mendoza, se deslindó de las bardas con su nombre ubicadas en Acatzingo. Afirmó que se mantiene su trabajo legislativo y sus recorridos en el distrito que representa.
2: Nosotros tenemos, pues, lo estamos desempeñando todos los días en el territorio. No importa si voy como diputado, no importa si voy como consejero, como militante. Lo que importa es difundir, trabajar, organizarnos, y es lo que nuestro partido manda, y así lo vamos a hacer hasta el último día que estemos en este cargo.
1: Autoridades federales confirmaron la detención de José Guadalupe N., alias M4, señalado como presunto operador logístico de una estructura criminal con operaciones en Tlaxcala y Nayarit. En el operativo fueron detenidas 10 personas y aseguradas armas, vehículos y equipos de comunicación. Vecinos de la colonia Altavista en Atlixco impulsan un curso de verano de ciencia para niñas, niños de 6 a 12 años, con actividades que buscan fomentar la creatividad y el aprendizaje durante este periodo vacacional. 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El clima en estos momentos es de 27 grados. Hasta aquí la información. Lo invito a que no se despegue de Cinco Radio, comunicación efectiva. En la consola, Martín Tapia, en el radar, le informó Mariana Meneses. Muy buenas tardes.
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1: Estamos escuchando de fondo musical este temazo de los Yaguarú, 4 de la tarde, 11 minutos, la voz del Rayo, el Rayo contigo hasta las 5 de la tarde, estoy contigo aquí en los micrófonos de Sol FM, recuerda 244-540-91, nuestro número para que mandes mensajito de texto, saludos a nuestro querido Memo Aspiros, que sigue en sintonía de Sol FM, a Conchita, a Obdulia, a mi querido Marín, saluditos mi hermano, a la alquiladora Marín, saludos a usted que está en esta frecuencia 101.3, vámonos con más música, te presento a Yaguarú con otro tema, esto se llama Te Pido Perdón, 4 con 12.

0: Ya son las 4 de la tarde con 20 minutos, 4 y 20.
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0: A través de la frecuencia de Sol FM, continuamos contigo. Recuerda 244-540-91, nuestro número de WhatsApp, para que mandes tu mensajito de texto o de audio. Fíjate que hoy estamos celebrando el Día Internacional de la Luna. El 20 de julio se celebra justamente, y pues una fecha proclamada por la Asamblea General de las Naciones Unidas. Se pretende que se conmemore, por supuesto, este hecho trascendental en la historia de la humanidad, el aterrizaje de la primera misión en la Luna por parte del Apolo 11, la llegada del hombre a la Luna tuvo lugar el 20 de julio de 1969. Fíjese, los astronautas, tú lo sabes, Neil Armstrong y Edwin Aldrin fueron los primeros en caminar sobre la superficie lunar, mientras que Michael Collins permaneció en órbita lunar. Así que bueno, pues hoy se conmemora un año más, por supuesto, de este hecho que pues a muchos incrédulos dicen que no, otros que sí, y bueno, pues tú tienes la mejor decisión, ¿verdad? Pero pues yo digo que sí, pues sí, cómo no. Son las 4 con 21 minutos, 4 con minuto. También hoy es el día del ajedrez. ¿Qué tal? Saludos a toda la gente que pues tiene a bien jugar este bonito y tradicional juego de mesa, que requiere definitivamente una gran destreza y agilidad mental, considerado actualmente como una disciplina deportiva. Y sí, ¿verdad? Porque hay torneos, obviamente, y definitivamente pues muy importantes. El 20 de julio se celebra también el Día Mundial del Ajedrez.

bueno, para quien nos está escuchando, seguramente sabe, y los que no, que el ajedrez consiste en un juego de mesa conformado por dos jugadores y un tablero dividido en 64 casillas o escaques, así como 16 piezas móviles para cada jugador. Un rey, una reina o dama, dos alfiles, dos caballos, dos torres o roques y 8 peones. ¿Qué tal? No, la verdad no sé, pues luego ni las damas chinas le sabe uno, imagínense el ajedrez. Pero bueno, si usted juega esto, la verdad, muy bien, ¿eh? El aplauso y la admiración. 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Nos vemos en la Feria de Atlixco 2026. Ahí estaremos saliendo de aquí, nos vamos para allá un ratito, así que por allá nos vemos. 424, una pausa, regresamos.

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0: Muchas gracias. Andaba bien perdida con eso.
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8: Vámonos con más música aquí a través de Sol FM. Te presentamos Morena en el estilo de Arrolladora Pan de Limón.

0: Ya son las 4:47 minutos. Continuamos contigo. Te presentamos Patrulla 81 y los Yes Yes con este tema muy a su estilo desvelado.
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0: Solamente 6 minutos y serán ya las 5 de la tarde. Escuchamos a Junior H con Gael Valenzuela. Eso que se llama Mis Llamadas. Excelente tardecita. Ya viene por acá Fidel Andrade Santiago para acompañarles, por supuesto, en el próximo turno. Después viene el Borbón Cosmo. El Rayo regresa mañana aquí en los micrófonos de Sol FM en punto de las 6 de la mañana.
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1: Autoridades federales confirmaron la detención de José Guadalupe N., alias el M4, señalado como presunto operador logístico de estructura criminal. ¿Qué tal? ¿Cómo le va? Le saluda con muchísimo gusto su servidor Max López al micrófono para informarle en este radar de las 17 horas justamente que las autoridades detuvieron a José Guadalupe N., alias el M4, señalado como presunto operador logístico de una estructura criminal con operaciones en Tlaxcala y Nayarit. En el operativo fueron detenidas 10 personas y aseguradas armas, vehículos y equipo de comunicación. El diputado de Morena, Andrés Villegas Mendoza, se deslindó de las bardas con su nombre ubicadas en Acatzingo. Afirmó que mantiene su trabajo legislativo y sus recorridos en el distrito que representa. Una coladera obstruida puede provocar fuertes anegaciones durante las lluvias. El gobierno de Puebla exhortó a la población a no tirar basura en la vía pública para evitar taponamientos y reducir el riesgo de inundaciones. El Popocatépetl registró 43 exhalaciones de baja intensidad en las últimas 24 horas, un incremento respecto al día anterior. La dispersión de ceniza se mantiene hacia el oeste-noroeste, semáforo en amarillo, fase 2. El secretario de Gobernación de Puebla, Samuel Aguilar Pala, llamó a regidores de Acatlán de Osorio a respetar los acuerdos y privilegios del diálogo. Informó que los resultados de la auditoría se darán a conocer esta semana. Un nuevo estudio reveló que el meteorito que impactó Chicxulub, México, hace 66 millones de años y provocó la extinción de los dinosaurios, habría sido una rara condrita carbonácea tipo Ornans. El puente de la transformación comenzó a operar como una nueva vía de conexión para 7 municipios del sur de Puebla, una obra que busca reducir tiempos de traslado y fortalecer la movilidad y el desarrollo de la región. El presidente de Estados Unidos, Donald Trump, anunció la imposición de aranceles del 50% a la mayoría de las importaciones provenientes de Canadá, una decisión que incrementa las tensiones comerciales entre ambas naciones. El gobernador Alejandro Armenta destacó el avance del programa estatal de pavimentación 2026 con obras de rehabilitación vial en distintos puntos de Puebla bajo un esquema de transparencia e inversión eficiente. El clima hasta estos momentos es de 25 grados centígrados. Le invito a que continúe en sintonía de 5 Radio a través de todos nuestros canales de información. En los controles, Martín Tapia para el radar le informó Max López. Excelente tarde.
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6: 29 minutos y serán ya las 6 de la tarde. Te dije, es lo que nos dice el Coyote y su banda Tierra Santa.

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1: 6:00 p.m, este es el informativo Radar con la información más importante hasta este momento. Un trabajador de una gasera resultó herido tras recibir 6 impactos de arma de fuego en la calle principal a Santa Cruz, en Huauchinango. Fue trasladado a un hospital y se reporta estable. Capturan en Mazatlán, Sinaloa, a Genaro Van N., ciudadano estadounidense presuntamente vinculado al cártel de Sinaloa, facción Chapitos, y requerido por autoridades de Estados Unidos por tráfico de estupefacientes en Michigan. El gobierno de Puebla informó que los primeros 3 días del programa de distintivos electrónicos para motociclistas se entregaron 802 hologramas en módulos de la Secretaría de Movilidad. Esa estrategia contempla la entrega de 45,000 dispositivos gratuitos.
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